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3: 20 horas, 27 minutos.

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1: En la 99.3 te indicamos la hora.
2: 20 horas, 56 minutos.
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1: 21 horas, 28 minutos.

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1: 21 horas 59 minutos.
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1: 22 horas, 29 minutos.

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1: 22 horas, 54 minutos.
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1: 23 horas, 56 minutos.
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1: 6 de la mañana, 5 minutos.

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1: 6 de la mañana, 32 minutos.
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2: 7:31 a.m.
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1: 7 de la mañana, 43 minutos.
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1: 7 de la mañana, 59 minutos.

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1: 8 de la mañana, 28 minutos.
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1: 8 de la mañana, 47 minutos.
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7: 9 de la mañana, un minuto.
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mañana con 2 minutos. Hola, hola. Muy, pero muy buenos días. ¿Cómo están? Con frío, ¿no? Oye, después de la tormenta llega la calma. Qué manera de llover ayer. Se llenaron las calles de agua. Metí mis piececitos al agua. Llegué con mis piececitos mojados a la casa. Y hoy tenemos un sol radiante, pero a bajas temperaturas. Tenemos 4 grados. Hubo 1 grado el día de hoy. Anoche hacía frío, ¿ah? Sí. Pero tenemos cielos despejados. ¿Desde cuándo que no veíamos la luz del sol? ¡Qué maravilloso! Se echaba de menos, ¿ah? Se echaba de menos. Demasiados días oscuros. Ya cumplimos como un mes con temporales, ¿o no? Saco bien la cuenta ahí. Más o menos como un mes. Llover y llover y llover. Pero hoy tenemos solcito. Maravilloso. Con una temperatura ahí de 4 grados el día de hoy. Y se espera una máxima de 12, ¿ah? La temperatura para este día jueves 6 de agosto, donde estamos comenzando, por supuesto, con mucho ánimo, con mucha energía, una nueva gran mañana a través del 99.3 y el www.radiocreación.cl. 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Te tengo mensajitos por acá, tempranito a través de nuestro WhatsApp. María Isabel, ¿cómo está María Isabel desde Pulpería? En sintonía tempranito. Buenos días, Maripaz, que tengas un lindo día. Quiero saludar a mi esposo Miguel, que está de cumpleaños hoy. Desearle lo mejor y que Dios te regale mucha salud y sabiduría para poder disfrutar de tu compañía muchos años más. Le dedico, te amo y punto, de Chayanne. Qué lindo saludo para su love, como le dice ella siempre, ¿eh? Así que felicidades, don Miguel, que cumpla mucho, mucho más. Happy birthday to you. Y por supuesto vamos a buscar ahí esa hermosa canción, te amo y punto, de Chayanne, para nuestro amigo Miguel. Cariños también para María Isabel, a disfrutar este día de cumpleaños. Yo creo que está de más decirlo, ¿eh? Porque pucha que saben disfrutar ustedes, ¿eh? Comiendo rico, saliendo, disfrutando. Así que me imagino que el día de hoy va a ser la misma tónica y más. Así que un abracito para ustedes, lindo día. Usted también se puede comenzar a comunicar con nosotros, recuerde, a través de Facebook, Radio Creación 99.3, en Instagram, arroba radio-creación-99.3, y lo puede hacer también a través de nuestro WhatsApp, el más 569-95-61-9712, más 569-95-61-9712. María, María. Nos vamos a nuestra portada musical, porque aquí comienza esta gran mañana.

Laia, tú y yo vamos a revisar de inmediato lo que es el pronóstico del tiempo. ¿Cuánto irá a durar esto? Parece que bien poco, ¿eh? Pero bueno. Yo les cuento que por acá está, vamos a revisar en Chillán la temperatura para el día de hoy, los próximos días, solcito, 13 grados para el día de hoy, nubosidad parcial variando a despejado. Para este día viernes, mínima de 0, máxima de 10, nublado, y por la tarde chubascos, con un poquito de viento, pero algo bien leve, ¿eh? Y para este día sábado, mínima de 1 grado, máxima de 8, nublado y chubascos con agua nieve, chubascos de agua nieve aislados durante la jornada. Va a ser bastante frío ahí en Chillán, con chubascos ahí heladitos. En Concepción, María, María, se esperan 11 grados para el día de hoy, jornada completamente despejada. Me dicen que hay un poquito de neblina hasta ahora, pero se esperan cielo despejado, ¿eh? Para este viernes, mínima de 6, máxima también de 11, nublado y chubascos aislados con un poquito de viento durante la jornada. Y para este sábado, nublado y chubascos débiles durante la tarde con mínima de 5, máxima de 10. En Los Ángeles, despejado también para el día de hoy, máxima de 11 grados. Para este día viernes, mínima de 1, máxima de 10, también durante la jornada con chubascos aislados. Chubascos que se extienden hasta el día sábado, donde habrá un mínima de 1 y máxima de 7 grados. El día sábado hay también con chubascos de agua nieve, ¿eh? Va a ser bastante frío. Oye, 7 grados la máxima, no hay más que eso. Bueno, por acá me parece que domingo y lunes con solcito, ¿eh? Así que parece los últimos días de los próximos días serían sábado y domingo con un poquito de agüita. No, perdón, viernes y sábado. Ya, en nuestra comuna, yo creo que puede ser la misma tónica y que Los Ángeles, 4 grados a esta hora, se espera una máxima de 12, cielos despejados. Para este día viernes, mínima de 2, máxima de 10. Algunas gotitas de lluvia durante la mañana, ya por la tarde nublado. El día sábado un poquito más continua las lluvias, mínima de 0. Yo creo que también vamos a tener chubascos de agua nieve el día sábado. Mínima de 0, máxima de 9. Y ya no tengo lluvia el resto de la semana. Parece muy poquito el día miércoles por la tarde, pero nada, casi. Y temperaturas muy bajas, ¿eh? Menos 1 grado el domingo, 0 grados el lunes, 2 grados el martes. Así que se espera agüita entonces. Día viernes por la tarde, día sábado durante la jornada, nada tan intenso. Y sería. Vamos a tener ahí varios días de descanso entonces de esta lluvia, estos sistemas frontales que de verdad que han dejado, pero la tole, tole, oye, por todos lados. Vieron ayer los videos en redes sociales. Bueno, me encontré por acá con... se desbordó el estero Quilque que cruza el pleno centro de Los Ángeles. Vi ayer un video anoche del lugar donde yo sé que muchos de nosotros, ¿cierto?, hemos ido en bus hasta Los Ángeles y nos hemos bajado en la Vega Techada. Ese lugar de la Vega Techada estaba inundadísimo. Inundado porque el canal que pasa por ese sector, que es el que cruza Los Ángeles, que está por el lado del mall, que corre con

bastante fuerza, entre paréntesis, ese se desbordó. Tengo entendido que también ahí lo que es el mall, también ahí se inundó un poquito las calles y el sector de Vega Techada. Y efectivamente, claro, acá dice que la situación tuvo lugar en la esquina de calle Villagrán con Rengo, cerca de la Vega Techada, en un costado del terminal de buses rurales. A raíz de esta situación se ha tenido que desviar el tránsito, tanto de peatones como vehículos, personal de carabinero y seguridad pública, ¿cierto?, con sus balizas encendidas, advirtiendo justamente de esta situación, el desborde entonces del estero Quilque. El sector se encontraba ayer completamente anegado y el tránsito está suspendido desde calle Colo Colo con Villa Grandes. Cabe recalcar que en esta zona central de Los Ángeles se encuentra el terminal de buses rodoviario. De hecho, ya son pocos los buses que están en el recinto, puesto que han abandonado el lugar, la mayoría de ellos producto de esta situación. El rodoviario, el que está a la entrada también de Los Ángeles, también estuvo con problemas ahí de inundaciones. Es que cayó mucha agüita, mucha agüita durante toda la tarde. Ya, nos vamos a ir a la música. María Isabel, un poquitito antes de la pausa, vamos a escuchar uno o dos temas musicales y luego viene Chayanne con Te Amo y Punto, ya antes de la pausa, para que ahí don Miguel lo escuche y diga, ay, las canciones románticas que me dedica María Isabel. Que disfruten mucho este día. Luego volvemos con informaciones, ¿ah? ¿Eh? Así que no se vaya, quédese con nosotros.

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6: 9 de la mañana, 30 minutos.
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1: Hasta que salga el sol y tenemos solcito, qué maravilla, oye. Aprovechen de ventilar, chiquillas, ahí abrir ventana, aunque haga un poquito de frío. Ya saben que hay que ventilar, aunque llueva, aunque haya viento, ¿cierto? Ventilar un poquitito. Aprovechen de lavar también, porque esto puede que dure poco. Bueno, vamos a comenzar con informaciones, 9 de la mañana ya con 35 minutos. Bueno, el presidente José Antonio Kast se dirigió al país a las 21 horas del día de ayer, ¿cierto?, para anunciar su mega reforma de seguridad en una cadena nacional que se extendió por aproximadamente 17 minutos. El jefe de Estado presentó parte de una agenda legislativa de cerca de una treintena de proyectos de ley en medio de un contexto de semanas turbulentas para la moneda, marcadas por la caída en la aprobación presidencial, la salida del ex subsecretario de Hacienda por un test de drogas y diferencias públicas con el oficialismo. Bueno, pese a ello, el mandatario destacó que las cifras del IMASEC y la aprobación de la mega reforma económica marcan logros importantes que permitirían iniciar una nueva etapa. Kast enfatizó que el gobierno de emergencia, entre comillas, no solo tiene a la economía como eje, sino también a la seguridad y la migración. Puntos que tomarán protagonismo a partir del día de hoy en la discusión legislativa.

Bueno, durante su mensaje al país, el presidente recordó que el Congreso Nacional, tras 4 meses de análisis y debate, aprobó y despachó la Ley de Reconstrucción Nacional y Desarrollo Económico y Social, conocida como Mega Reforma. Esta reforma es uno de los cuerpos legislativos más importantes que se haya aprobado en los últimos 30 años, así sostuvo el jefe de Estado, quien agregó que la norma abre una nueva etapa para el progreso de Chile que traerá más inversión, más crecimiento y más trabajo para los chilenos. Del mismo modo, Kast agradeció a todos los diputados y senadores independientes de su color político por haber contribuido a sacar adelante este proyecto. Luego, el jefe de Estado enmarcó su discurso en la construcción de un Chile con más empleo, progreso e inversión, donde el esfuerzo del trabajador sea reconocido y las pequeñas y medianas empresas puedan crecer. Un Chile que busca algo tan simple pero tan poderoso, mejorarle la vida a cada chileno, se afirmó. Bueno, el mandatario vinculó la Ley de Reconstrucción con las familias afectadas por los incendios en Biobío y Ñuble y Valparaíso, que ahora contarán con fondos para continuar la reconstrucción. También mencionó a las más de 900.000 personas que buscan empleo y a los empresarios e inversionistas que esperaban reglas claras y regulaciones menos complejas. Kast también subrayó que el país enfrentó más de 10 años de estancamiento con gasto estatal desbordado y deuda pública a niveles históricos y aseguró que llegó la hora de dejar de administrar la mediocridad y recuperar la grandeza de un país que volverá, con el aporte de todos, a ser un modelo para Latinoamérica. Asimismo, el presidente mencionó el IMASEC de junio, que creció un 2,4%, rompiendo 5 meses de caída, aunque advirtió que un mes no hace una tendencia y que es el primer caso de un camino más largo. En este sentido, invitó a la oposición a sumarse al desafío de crecer y generar empleos, especialmente quienes siguen reivindicando políticas que fracasaron, generando más pobreza y vulnerabilidad. Así afirmó que los chilenos se cansaron de retroceder y que este es el camino para que Chile vuelva a crecer. Ahí está entonces. Tuvimos cadena nacional, ¿cierto? Donde el presidente anuncia entonces su mega reforma en seguridad. Seremos implacables.

Vamos a, sí, con otra información antes de irnos a la música. Bueno, contarles que el pasado 27 de julio el presidente Kast también anunció el envío de un proyecto al Congreso que permita modificar la constitución política de Chile para exigir exámenes de detección de drogas a autoridades y permitir la cesación de cargos en caso de que se acredite su consumo. La iniciativa ingresó esta semana a la Cámara de Diputados y Diputadas y se le brindó urgencia simple para su discusión. Durante la presentación del proyecto, el mandatario señaló que esto es un fenómeno que ha ido infiltrándose. La droga, el crimen organizado, ha ido infiltrando a distintas naciones. Por lo tanto, el compromiso de las autoridades tiene que ser total con el combate a estos flagelos. Chile, en esto, puede ser un líder en legislación moderna. El proyecto indica que las autoridades tendrán que someterse a exámenes que detecten la presencia de sustancias estupefacientes o psicotrópicas ilícitas al asumir un cargo y periódicamente durante su ejercicio. Además, se establece que los resultados serán públicos y que una ley de quórum calificado establecerá la forma y los procedimientos para practicar dichos exámenes, su periodicidad y cualquier otra consideración para su realización, pudiendo incluir a cualquier otro funcionario o autoridad. Aquí dice quienes deberían someterse a exámenes que detecten drogas, según indica este proyecto de ley, si es que esto se aprobase: presidente de la República, ministro de Estado, subsecretarios, diputados, senadores, delegados presidenciales, regionales y provinciales, gobernadores regionales, consejeros regionales, secretarios regionales ministeriales, seremis, jefes superiores de servicio, magistrados de los tribunales superiores de justicia, fiscal nacional, fiscales regionales, contralor general de la República, comandantes en jefe del Ejército, de la Armada y de la Fuerza Aérea, general director de Carabineros, director general de la Policía de Investigaciones, director nacional de Gendarmería de Chile, alcaldes y concejales. Esas serían las autoridades que deberían someterse entonces a examen de droga si este proyecto presentado por el gobierno se aprueba. María, María. Ahora sí que sí, nos vamos a la música. 20 minutos nos separan ya de las 10 de la mañana.

Saludos para Isol, de que está en sintonía ahí. Me escribe por acá, hola, hola, por aquí escuchándola. Ahí se me fue, ahí sí. Se me fue el mensaje, espera un poquito. Ahí sí que sí. Aquí está. Hola, hola, por aquí escuchándola, respirando por este hermoso día que nos da el Señor. Muy lindo sol, saludos mi bella Maripaz. Cierto que sí, tenemos un día precioso. Isol, despejadito, un poquito helado, eso sí, pero bueno. No podemos pedir tanto, como en invierno, ¿cierto? Que tenga un bello día usted también, cuídese mucho. Oye, ¿se acuerdan de la información ayer de este Rin Raja? ¿Se acuerda de este empresario que se encuentra en prisión preventiva por retener y amenazar con arma de fuego a niños que jugaban al Rin Raja? Se trata de la identidad del imputado. Ayer se decía que estaba en ahí, no se podía dar la identidad, qué sé yo. Según informó Tele13, su nombre es Andrés Arrieta, es emprendedor y ex reservista del ejército, quien también figura como gerente general de la empresa Resto Market. Dicha compañía informó la suspensión de su cargo a raíz de su situación judicial. Tan pronto conocimos la gravedad de los hechos, la compañía decidió suspender al ejecutivo de todas sus funciones mientras se desarrolla la investigación judicial correspondiente, así señalaron. Bueno, ayer revisábamos, ¿cierto?, que amenazó, secuestró, ¿cierto?, a estos niños que estaban jugando al Rin Raja. Yo no encuentro, no sé, como para hacer eso. Claro, de repente que molestan cuando lo hacen muy seguido, a lo mejor puede ser, pero no como para llegar a ese extremo. Pero ahí está la identidad de este personaje, Andrés Arrieta, emprendedor y ex reservista del ejército, gerente general también de la empresa Reston Markets. Sí, nos corresponde pausa comercial. Vamos a escuchar de inmediato a Julieta Venegas y esto que dice: ¿A dónde

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3: 9 de la mañana, 59 minutos.
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Ahí estaba Wisin, Prince Royce, Tu Libertad, 10 de la mañana con 3 minutos. Saludos para nuestro amigo Juan, que nos escucha desde Cerro Negro. Me dice, buen día, señorita Maripaz. Sin justificar la acción del hombre que tuvo con los jóvenes del Rin Raja, en mis tiempos, ¿sabe lo que habrían dicho mis padres? Bueno, es lo que te pasó. Además de haberme sumado un buen correctivo. Sí, no, sí está bien, Juan. Yo no le digo que son cosas de niños. Jugan, nosotros también jugamos al Rin Raja. Pero nunca nadie salió con una pistola, nos secuestró y nos amenazó con matarnos. Yo creo que eso ya es mucho. Además, antes, ¿sabes lo que pasaba antes? Antes uno conocía a los niños que tocaban el Rin Raja, que jugaban al Rin Raja, porque todos nos conocíamos en el barrio. En estos tiempos, uno no tiene ni idea quién es el vecino, ¿entiendes? Entonces, difícilmente uno va a saber de dónde son los niños, qué sé yo. Pero yo encuentro que es mucho esto de amenazarlos, secuestrarlos y andar con un arma ahí. No. Si bien es un juego, son cosas de niño, encuentro yo. Pero bueno, obviamente Juan no está justificando la acción de este personaje, ¿cierto? Que tenga un bello día ahí, Juan, como siempre ahí en sintonía, ¿cierto? Buenos días, Elenita, me dice, por fin sol, gracias Dios, ¿cierto que sí? Tenemos un sol maravilloso, así que tenemos un hermoso, hermoso día. Que tenga una linda jornada, Elenita, cuídese mucho. Continuamos con informaciones. Tengo por acá lo que dice que el gobierno plantea aplicar estado de excepción en barrios críticos donde Fuerzas Armadas apoyen a carabineros. El gobierno afirmó que evalúa este proyecto entonces para implementar un nuevo tipo de estado de excepción constitucional, el cual estaría focalizado en barrios críticos y permitiría a las Fuerzas Armadas colaborar y apoyar en las calles a carabineros. Se trata de una iniciativa que surge en el marco del plan de seguridad anunciado la noche del miércoles por el presidente Kast en cadena nacional, pero que abordó el viceministro del Interior y Seguegov, Claudio Alvarado, en entrevista con 24 horas. Se está evaluando establecer un nuevo estado de excepción constitucional focalizado en determinados sectores o barrios en una ciudad que estarían bajo el mando no de las Fuerzas Armadas, sino que de carabineros con convenios de colaboración de las Fuerzas Armadas.

Fuerzas Armadas. Es decir, se plantea un estado de excepción constitucional que, de acuerdo a ciertos parámetros o indicadores, señalen que es necesario intervenir de una manera más profunda para combatir a la delincuencia. Se puede establecer por un periodo de tiempo una excepción bajo el mando de carabineros con apoyo y colaboración de las Fuerzas Armadas y que puedan tomar algunas medidas excepcionales de, por ejemplo, restringir la libertad de movimiento. Respecto a los barrios en cuestión, explicó que se clasificarán en al menos 50 sectores y estarán definidos por indicadores de criminalidad que existen y la delincuencia. Hay distintas estadísticas que maneja Carabineros, la organización especializada, y se van a elegir criterios para intervenir esos barrios. El ministro Martín Arrao, de Seguridad, ¿cierto?, está trabajando en eso para identificar dichos barrios críticos. En ese sentido, aseguró que pronto lo va a anunciar y la idea es que en esos barrios más peligrosos, donde la gente tiene una sensación de temor más alta y efectivamente tiene que estar encerrada en sus casas y no puede circular libremente por la calle, la idea es que tengan mayor vigilancia policial. El objetivo también es que el copamiento policial sea de carácter permanente y que existan apoyos tecnológicos que permitan tener un mejor control sobre estos sectores específicos. No se trata de intervenciones aisladas, se trata de intervenciones más profundas, de carácter más permanente, que permitan reducir los índices de delincuencia en ese sector. Bueno, sería una propuesta donde el bien superior es precisamente que las familias que viven en esos barrios puedan estar liberadas de la delincuencia. Por lo tanto, hay que tener una mirada positiva respecto a la intervención con medios de distintas naturalezas del Estado en favor de sus vecinos. En lo que respecta al control migratorio, el gobierno apunta a modificar los plazos legales de permanencia en los centros de retención administrados por la Policía de Investigaciones, PDI. Sobre esa materia, el ministro Alvarado hizo énfasis en que el problema que tenemos actualmente es que el plazo para materializar la expulsión es de tan solo 5 días. Muchas veces hay una serie de procedimientos y de autorizaciones que no se logran en ese plazo y hay que liberarlos. Por lo tanto, se establece una norma de que ese plazo se pueda ampliar hasta 180 días, pero en periodos que van de 60 en 60, renovables hasta 2 veces. Ahí está entonces, el gobierno evalúa un proyecto para implementar un nuevo tipo de estado de excepción constitucional, enfocado, ¿cierto?, a los barrios con más altos índices de criminalidad, permitiendo entonces a las Fuerzas Armadas colaborar con Carabineros en seguridad. Este plan se inserta en la reforma de seguridad anunciada por el presidente y busca entonces intervenciones más profundas en sectores críticos con vigilancia policial permanente y apoyos tecnológicos. Se pretende entonces también reducir la delincuencia y liberar a las familias de la inseguridad. Yo no quiero más. Suena bonito, ¿cierto? Esperemos esto se apruebe y esperemos también que dé resultado. 10:09, nos vamos a la música de inmediato. Escuchamos a David Bisbal. 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

Bandolera, ahí estaba la Coti Quintanilla. Hola Maripaz, lindo jueves, gracias por tu buena música, gracias a ti por estar en sintonía, Evelyn, desde la capital, Santiago de Chile. Que tengas un lindo jueves también, abracitos. Continuamos con informaciones antes de irnos a la nueva pausa comercial. Hoy había visto mal la hora, no, todavía falta, 10:16. Oye, escucharon, yo escuché ayer en televisión de este chileno que murió tras caer desde 900 metros en una montaña de Perú. Qué lamentable, de verdad. Por acá dice que un turista chileno de tan solo 21 años murió en Perú tras sufrir una caída desde 900 metros mientras escalaba la montaña Nevado Huascarán, ubicado en el oeste del país vecino. La víctima fue identificada como Andrés Regueira Solo de Saldívar, quien falleció tras intentar escalar la zona, mientras que su amigo que lo acompañaba, Michael Milla, logró sobrevivir y dar aviso de lo sucedido.

Las circunstancias del deceso todavía son parte de la investigación, mientras equipos especializados de rescatistas peruanos intentaron recuperar el cuerpo de la víctima. El consulado de Chile en Lima está realizando las gestiones para ayudar a la familia y concretar la repatriación de los restos. Andrés Regueira tenía 21 años. La confirmación de su muerte fue ampliamente lamentada por su círculo en redes sociales. Actualmente era estudiante de Derecho de la Universidad Católica, casa de estudios que también lamentó su partida. Una partida tan temprana e inesperada nos conmueve profundamente. Quisiera pedirle a toda la comunidad de Derecho UC que estemos unidos en oración por Andrés, por su familia, sus amigos y seres queridos. Así dice el comunicado. Además, Andrés fue parte de Bomberos de Chicureo, cuerpo que también lo despidió con un emotivo mensaje. Qué lamentable, tan solo 21 años, que me dicen. Yo no sé, o sea, yo no es por decir, pero ¿cómo andan de la montaña? Pero es que hay deportes, porque este es un deporte, es escalar, no sé, pero encuentro que es tan peligroso. Hay deportes que son de alto riesgo, entonces igual, no sé. Pero de verdad es que se lamenta porque es un, bueno, es chileno, ¿cierto? Y tan solo 21 años, 21 años, un niño todavía. Qué lamentable. Voy con mensajes. Por acá me dice, hola, hola, buenos días, señorita Maripaz, que tenga lindo jueves. Una canción de José Luis Perales, cualquiera, por fin. José Luis Perales, estamos jueves, no más poica. Puede ser el tema del recuerdo. Vamos a buscar algo ahí de José Luis Perales, ¿ya? Oye, en un ratito más también vamos a tener nuestro espacio de salud, que va los días viernes, pero excepcionalmente va a ir el día de hoy, jueves, porque yo mañana viernes no vengo. Me dijeron que avisara. Por ahí alguien me dijo quién fue, Juan. Y si usted no avisa, nos preocupamos. Entonces ya, para que no se preocupen, yo mañana no vengo. ¿Ya? Mañana va a tener solo con buena compañía musical. Pero mi hermosa voz, bueno, sí, la van a escuchar por ahí, pero no estaré presente. Estaré en sus sueños. ¡Ah! Así que ahí les aviso, ¿ya? Y por eso vamos a tener nuestro espacio de salud el día de hoy con información muy, pero muy importante, interesante. En el marco de lo que es la lactancia materna. Así que con eso vamos a estar el día de hoy en esta gran mañana. Eso de las 11. Me dice, me saludo. No lo escuché. Sí, la saludé, Lenita. La saludé. Es que no la puedo. Yo saludo al aire, no estoy escribiendo. Ve que más encima soy Piti, entonces me sale mucho más fácil al aire. Hay que todos escuchen el saludo. O sea, ya me reclama el tiro cuando lo escucho. Ya, ahora sí que sí, nos vamos a la música. Escuchamos a Fonseca. Ahí estabas tú.

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7: 10 de la mañana, 31 minutos.

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1: Tonta, no te hagas la tonta. ¿Qué recuerdos me trae ese temazo? Buen día. Mish, qué recuerdos. Ay, ¿a quién le cantaba esa canción? Juanito, a ver. Tonta, no te hagas la tonta. Ayer me quedó pendiente un tema. Sí, ayer me había pedido ahí a Daddy Yankee con Bizarrap. Lo vamos a escuchar luego de revisar informaciones, Juanito, ¿ya? Que tenga un bello día. Oye, por acá, si es con aviso, se justifica. Me dice Juan que avisé que mañana no venía. Él me decía que tenía que avisar porque si no ustedes se preocupaban y qué sé yo. Ya, para que no se preocupen, yo mañana no vengo. Entonces me regala Rafael cuando sale el sol. Rafael, oigan, Julio, José Luis Perales, Rafael, oigan, si hoy día jueves. Esos son temas de día sábado. No se me pasen de listos, ¿ah? No. Oye, por acá tengo información que me llega, dice que seguimos trabajando con emergencia y cuadrillas municipales en fase post-diluvio. Eso informa ahí Patricio Zúñiga, encargado municipal de emergencia. Déjame revisar por acá. Para saber y conocer el curso de acción en estas cosas en base a la solicitud de recursos, se está trabajando en diversos puntos el día de hoy a la espera de más maquinaria solicitada por Senapred. Actualmente nos encontramos trabajando en Colicheu con excavadora, limpieza de canal, retrocamiones y motoniveladora, la Quinta Poniente, y retroexcavadora en Membrillar. Maestros trabajando en diversos puntos en virtud de la emergencia. Informar además que se evaluarán los caminos el día de hoy para desplegar el equipo de motoniveladoras a los caminos. Ya tenemos una buena cortina de tiempo para poder trabajar. Ahí está. El encargado de emergencia, entonces, Patricio Zúñiga, informa que se está trabajando ahí en diferentes sectores rurales, limpieza de canal con motoniveladora, ¿cierto? Retroexcavadora. Y continúan el día de hoy trabajando entonces en este... en esta pausa que tenemos, ¿ah? Ya, ahora sí que sí, continuamos ahí con informaciones, por acá está. Bueno, contarles que el gobierno presentó un paquete de indicaciones y se definió un cronograma de tramitación para el proyecto que modifica la ley de responsabilidad penal adolescente en discusión en la Comisión de Constitución del Senado. En este contexto, el ministro de Justicia y Derechos Humanos, Fernando Rabat, dijo que se habilitarán dependencias especiales de Gendarmería de Chile para menores de edad infractores de ley mayores de 17 años y 6 meses. Estamos planteando la necesidad entonces de reconocer la reincidencia cuando la comete un joven que tenga una penalidad mayor, aumentar los casos de régimen cerrado, que un joven mayor de 17 años y 6 meses cumpla la pena en una sección especial en una dependencia de Gendarmería de Chile. Así detalló el secretario de Estado. La senadora Claudia Pascual planteó que el Ejecutivo debe aclarar si el proyecto tiene informe financiero, van a promover una presión sobre el régimen actual, está endureciendo el ámbito de las penas, van a tener más jóvenes en régimen cerrado y se necesita un informe financiero. Desde el oficialismo, el diputado Andrés Longton valoró la propuesta. Por un lado, se hace cargo de lo que ocurre con los menores más conflictivos que cometen delitos más graves y multireincidentes. Por otro lado, modifica ciertas reglas que hacen que hoy cumplan una penalidad baja y en libertad. Son más de 50 las indicaciones que comenzarán a debatirse y votarse la próxima semana, acompañadas de la última ronda de audiencias de la comisión. Proyectan que durante el mes de agosto se concrete el despacho a sala de la iniciativa. Ahí están las indicaciones para aumentar penas en la ley penal adolescente. ¿Qué paquete? Y este paquete de gobierno, paquete de indicaciones que presentó el gobierno entonces para modificar esta ley de responsabilidad penal adolescente. Escuchamos de inmediato el tema ahí para nuestro amigo Juanito, Daddy Yankee, Bizarrap.

1, 2, 3, 4. Rumba. Ella quiere su rumba. Me gusta esa canción. Tiene buen ritmo, buen ritmo. 10:46 a.m. Recordarle entonces que a la vuelta de la pausa comercial volvemos con nuestro espacio Hablemos de Salud, que no se emitirá obviamente mañana viernes, pero sí el día de hoy jueves, donde vamos a estar ahí conversando sobre lo que es la lactancia materna, acompañamiento, mitos, etcétera. Así que vamos a estar ahí con nutricionistas hablando de ese bonito tema, ¿o no? ¿Cierto? Ya, eso a la vuelta de la pausa comercial. Antes de irnos, les voy a contar lo siguiente. Contarles que el gobierno informó la expulsión de un ciudadano ecuatoriano que mantenía una orden de expulsión vigente por ingreso irregular a Chile y que, según las autoridades de Ecuador, está vinculado a una organización criminal de ese país conocida como Los Lagartos. Los Lagartos. Oye, los nombres de estos personajes, los apodos, digamos, salen con cada nombre. De acuerdo con un comunicado del Servicio Nacional de Migraciones, se trata de Elkin Omar Alulema Escobar, de 21 años, quien fue detenido durante una fiscalización realizada por la PDI. Sobre él pesa una orden de expulsión administrativa por haber ingresado a Chile a través de un paso no habilitado. La deportación se concretó cerca de la medianoche. El extranjero fue embarcado con destino a Bogotá, en Colombia, para posteriormente continuar viaje a Quito, donde quedó a disposición de la policía ecuatoriana. El subsecretario del Interior, Máximo Pavés, destacó que el plan de ordenamiento migratorio del gobierno sigue adelante y valoró el trabajo de la PDI en la detención y expulsión del ciudadano ecuatoriano. Es una buena noticia porque seguimos trabajando en reordenar nuestra casa. Y así, gracias a la Policía de Investigaciones, recordamos que a Chile no se viene a delinquir, así afirmó la autoridad. Asimismo, también señaló que Alulema Escobar sería integrante de Los Lagartos, organización que, según indicó, está dedicada al sicariato, narcotráfico y secuestro extorsivo. Este es un esfuerzo que hemos hecho en la línea con el que el presidente Kast nos ha instruido de poder expulsar permanentemente a personas con compromiso delictual. De acuerdo con la información entregada por Migraciones, Alulema Escobar ingresó a Chile en agosto del 2024 por un paso no habilitado en Colchane y, debido a su nivel de peligrosidad, su traslado fue realizado bajo custodia de 3 funcionarios de la PDI. El Ejecutivo añadió además que se trata del segundo ciudadano ecuatoriano vinculado a esta organización expulsado desde Chile en los últimos meses. En julio fue deportado José Ignacio Ayoví, quien, de acuerdo con las autoridades ecuatorianas, figura entre los principales integrantes de Los Mosquitos de Jamaica, grupo al que se le atribuyen delitos como también sicariato, secuestro extorsivo y tráfico de drogas. Los mosquitos de Jamaica. Me acordé de un mojito. No sé, como que leí mal, parece. Un mojito. O sea, otra cosa. Así que bueno, ahí está. Expulsan al peligroso delincuente ecuatoriano miembro de Los Lagartos que entró ilegalmente a Chile. Ahora sí que sí, nos vamos a la música, pausa y volvemos con nuestro espacio Hablemos

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4: 11 de la mañana.
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1: De la mañana con 4 minutos. Baila morena, ahí estaba Sergio Dalma. Vamos a comenzar, ¿cierto?, con nuestro espacio Hablemos de Salud. Como ya lo había mencionado, ¿cierto?, vamos a el día de mañana viernes no va a este espacio como de costumbre, pero sí lo vamos a tratar este tema el día de hoy. Un tema muy, pero muy importante, ya lo había mencionado, ¿cierto?, sobre la lactancia materna. Nos acompaña para eso Vanessa Campo, nutricionista del Comité de Lactancia del CESFAM Cabrero, y también está con nosotros Paola Beneventi, nutricionista del CESFAM de Monte Águila. ¿Cómo están? Bienvenidas a Radio Creación.
2: Muchas gracias por la invitación, yo bien, gracias.
3: Sí, para nosotros es un agrado poder estar aquí. Frente a la comunidad, ¿cierto? Es súper importante, valioso.
1: Sí, y un tema que no se trata mucho, ¿eh? Vamos a revisar mitos, ahí estamos conversando en interno. La verdad es que es una información súper importante, no tan solo para quienes están en estos momentos amamantando a sus hijos, sino que personas jóvenes que a lo mejor tienen miedo, tienen muchas dudas. Así que es súper importante que estén con nosotros el día de hoy. Vanessa, estamos, ¿cierto?, comenzando lo que es la Semana Mundial de la Lactancia Materna, ¿cierto?, que es una instancia que busca promover, proteger, ¿cierto?, y apoyar este proceso tan importante para la familia. Para comenzar, ¿por qué es tan relevante seguir hablando de lactancia materna y cuál es el principal mensaje que buscan transmitir desde la atención primaria de salud?
2: Bueno, la lactancia materna sigue siendo uno de los pilares más fundamentales hoy en día para la salud de los niños y niñas que tenemos nosotros en nuestra vida, pero también para la salud de la mamá y de la familia en general. Esto es mucho más que una alimentación, es un apego, es proteger al bebé, es entregarle nuestro amor, es generar un vínculo afectivo y favorecer su desarrollo también. También tenemos que pensar que este es el primer alimento que ellos reciben en su vida.
1: Claro.
2: Entonces es algo fundamental que nosotros se lo podamos entregar. Es como darle una inyección de no a todas las defensas que podamos tener para entregárselo a ellos para protegerlos.
1: Claro que sí.
2: La evidencia científica de este último tiempo

0: ha mostrado que para la madre tiene bastantes beneficios, como prevenir cáncer de colon, o sea, cáncer de ovario, cáncer uterino, para prevenir diabetes, para prevenir distintas enfermedades relacionadas con la mamá, y para el bebé también tiene bastante protección.
1: Eso no lo sabía, eso no estaba en mis libros. Sí, sí. Buena información.
0: Sí, sí. Y desde nuestra desde nuestro punto de vista, lo que queremos es ofrecer el apoyo constante a la mamá y que todos tienen derecho a amamantar y nosotros poder apoyarla en cada proceso.
1: Claro que sí. Paola.
2: Eso también principalmente porque las cifras de lactancia materna exclusiva, por lo menos hasta el sexto mes, han disminuido.
1: Sí.
2: Y eso es alarmante. Porque obviamente eso significa que se está apostando por una fórmula que nos aporta todo lo que obviamente mencionaba mi colega, ¿cierto? Claro. Todos los beneficios, no solamente nutricionales, sino que también inmunológicos.
1: Claro que sí.
2: Y el apego, como decía, que es muy importante.
1: El apego, sí, es súper importante. Bueno, muchas personas creen, ¿cierto?, que el apoyo comienza cuando nace el bebé, pero sabemos que la preparación comienza mucho antes, ¿cierto? ¿Cómo acompaña el CESFAM, tanto de Cabrero como de Montiaila? Vamos a escuchar las dos versiones, ¿cierto? Prepara a las mujeres durante el embarazo para prepararlas, ¿cierto?, para la lactancia, y qué prestaciones reciben posteriormente una vez que nace el bebé.
0: Sí, nosotros como establecimiento de aquí de CESFAM Cabrero, nosotros partimos todo este apoyo desde la gestación, desde el control que parte con el matrón, donde ingresan en sus controles, luego se implementa, tenemos estrategia donde trabajan todos los profesionales de salud, haciendo, traspasando por psicólogo, asistente social, nutricionista, para poder, dentista también, odontólogo, para poder también cubrir sus necesidades y su bienestar durante el proceso.
1: Ya.
0: Tenemos espacios donde tenemos consejerías prenatales durante su gestación para poder empezar a ver cuáles son sus miedos, sus temores y todo lo que conlleva el tema de la lactancia.
1: Claro que sí.
0: Luego de eso, una vez que ellas van a tener sus bebés, nosotros también tenemos conexión con el Hospital de Los Ángeles. Entonces, muchas veces ellas son que nos derivan a nosotros muchos casos de mamitas que han tenido complicaciones con la lactancia, o que el bebé, algo tan importante para nosotros, que no ha recuperado su peso de nacimiento.
1: ¿Ya?
0: Todos los bebés tienen una baja en los primeros días. La idea es que los 10 primeros días ya puedan recuperar su peso, y ahí es donde nosotros entramos directamente a poder colaborar y contribuir con el estado nutricional de los niños.
1: Claro.
0: Pero también después del control de la diada, en Cabrero por lo menos, tenemos el control de la diada, que la ve el matrón, donde evalúa madre e hijo para ver cómo se encuentran. Ellos nos derivan a nosotras las nutricionistas para hacer el acompañamiento con la lactancia.
1: Yes.
0: Tenemos varios tipos de prestaciones. Tenemos la consejería, la clínica de lactancia de alerta, que es cuando la mamita ya viene con una complicación, un riesgo, una urgencia, algo que necesita de forma espontánea. Ella se debe acercar al CESFAM, a su mesón de SOME, y solicitar una horita de urgencia.
1: Yes.
0: Van a estar disponibles, cualquier profesional disponible, porque todo el equipo está preparado para poder apoyar.
1: Eso le iba a preguntar. Bueno, pero primero ahí, Paola.
2: Sí. Bueno, en realidad los lineamientos ya están dados por el ministerio. Trabajamos en forma muy parecida.
1: ¿Ya?
2: Trabajamos a lo largo de todo el ciclo vital. Uh-huh. Y desde la promoción, porque ¿ya? no solamente empezamos con la embarazada, sino que de antes, con los niños, tratando de hacer difusión. Ellos, creemos en ellos porque son entes de cambio.
1: ¿Ya?
2: Así que empezamos desde eso. Y bueno, todo lo que mencionaba Vanessa, en realidad también nosotros los hacemos en Monte Águila, las clínicas de lactancia, los talleres del Chile Crece, donde se habla, cierto, de lactancia a la gestante. Así que más o menos es la misma forma.
1: La misma forma. ¿Cuántos profesionales o qué profesionales participan en este acompañamiento?
2: Es un equipo multidisciplinario, en realidad.
1: ¿Ya?
2: Trabaja matrona, ¿cierto? Nutricionistas, en el caso necesario, si vemos alguna mamita que tiene problemas de salud mental, también está psicólogo,
1: ya.
2: En realidad, odontólogo.
1: Sí, porque este famoso depresión postparto, ¿cierto? Que se escucha bastante sobre eso. Y con respecto a las dificultades para amamantar durante los primeros días, ¿qué sucede en este caso? Si la madre, ¿cierto?, tiene dificultades para amamantar, ya sea porque no tiene leche, no sé, o algún otro problema que ella pueda tener para no amamantar.
0: Claro, en estos casos nosotros generalmente lo que estamos tratando de hacer es poder ayudarla y acompañarla. Ya. Porque muchas veces es normal que todas las mamitas se les complique al principio la lactancia.
1: Claro que sí.
0: Una lactancia nunca va a ser igual a la otra, por más que sea su primero, segundo, tercer hijo, uh-huh. o porque sea primeriza. La idea es poder acompañarla en este proceso, hacerla sentir que es parte de un proceso y que si vamos mejorando el acople, la posición, un agarre correcto, esto va a ir en disminución y se va a generar un acople perfecto y la lactancia no va a generar dolor. Ya. La idea es que la lactancia no genere dolor. Entonces ahí entramos nosotros como profesionales a poder ayudarla, a acompañarla en este proceso y encontrar si es que tienen alguna dificultad, porque los factores determinantes sociales también van influidos. Por ejemplo, si empezamos a ver si es que están con una depresión postparto, como se mencionaba, claro. una

0: Vamos a revisar, vamos a derribar mitos, porque la verdad es que conversamos en interno también sobre varios mitos, porque uno de los objetivos, ¿cierto?, de esta semana es entregar información confiable. Desde sus experiencias en consulta, ¿cuáles son los mitos más frecuentes que escuchan las mamitas y que dicen realmente, qué dice realmente la evidencia sobre ellos? Porque hemos escuchado hoy de varios mitos. ¿Cuáles son los más comunes que ustedes escuchan? Consultas de las mamitas que ustedes dicen, no, eso no es verdad, eso es así, es un mito.
1: Dentro de algunos mitos típicos son que si tienen pecho pequeño no van a poder lactar.
0: Sí.
1: Que depende de cómo está la mamita, de acuerdo a sus pechos, no tiene nada que ver.
0: Ya.
1: Este puede ser un pecho grande, un pecho pequeño, pero mientras exista una estimulación adecuada del bebé, la leche se va a producir.
0: Ya.
1: No deberíamos tener ningún inconveniente. O que la leche puede ser de mala calidad.
0: Eso iba a preguntar, porque hay gente que dice, no, que por el color, que dice que es aguachenta, que sí, esto no lo está alimentando. Es un mito.
2: Claro. Sí. Efectivamente, por ejemplo, ese es otro de los mitos que hace relación con el color, ¿cierto?
0: Sí.
2: Bueno, mencionar que definitivamente es un mito y que el color transparente es normal más o menos 5 o 7 minutos, es la primera leche.
0: Ya.
2: Y esa primera leche es más rica en agua, que es la que sacia de la sed del bebé.
0: Ah, ya.
2: Ya, después de esos minutos sale la leche que es más rica en grasa y es la que en definitiva ayuda a subir de peso.
0: Claro que
2: ahora,
0: sí.
2: Obviamente que cuando la mamá amamanta un poquito de acá, un poquito de la otra mama, nunca va a lograr extraer las dos tipos de leche. Entonces, por eso que siempre la recomendación es que siempre vacíe completamente una mama y luego pasa la otra, para poder extraer los dos tipos de leche.
0: Claro,
2: por lo tanto, no guiarse por el color.
0: Sí, por lo general es como que, al menos a mí me pasaba que yo del lado derecho sí podía, pero del izquierdo por el brazo que no, y la verdad que se producía así como un desnivel, digamos. Con respecto a eso, de que si el bebé queda con hambre, si pide pecho muy seguido, porque uno le puede haber dado de los dos pechos, pero uno dice, ya está llorando, o sea, que quedó con hambre. ¿Qué pasa ahí? ¿Que se satisface? ¿Cuándo el pequeñito queda satisfecho, digamos? O si es un mito.
2: Es posible que, o sea, el bebé, el tamaño del bebé recién nacido es como una cereza. Es muy pequeñito.
0: Sí.
2: Por lo tanto, así como se satisface, va a tener la necesidad porque se digiere con mucha facilidad y va a pedir, lo va a solicitar de nuevo.
0: Claro que sí.
2: Entonces, no es que la leche no le alimente.
0: Claro.
2: Es que va satisfaciéndose rápidamente y por eso necesita alimentarse más seguido.
0: Hay veces que los bebés como que les gusta porque sienten que es como el tete. Yo he escuchado mucho que no, que quiere puro tete y por eso estaba pegado ahí día y noche, porque yo también he escuchado mamitas que se lo pasan la noche entera con la guagua ahí, durmiendo, pero con la guagua ahí como de tete.
1: Claro, es que en esas ocasiones el bebé lo que busca, tenemos que pensar que ellos están en un espacio donde están en nuestro útero, donde están ellos solitos,
0: estar ahí
1: cálidos, todo. Entonces lo que buscan es un apego.
0: Claro.
1: Entonces muchas veces el bebé no llora siempre por hambre.
0: Claro.
1: Tenemos que entender que esa es su forma de comunicarse. Y si el bebé empieza a buscarnos es porque muchas veces quiere el apego, quiere sentir a la mamá, quiere sentirnos más cerca, tener ese calorcito y eso obviamente es un vínculo afectivo que se genera desde el embarazo.
0: Claro que sí.
2: Hay que tener cuidado con eso porque eso puede influir obviamente en la producción, ¿cierto? Y la madre puede pensar que efectivamente no le está alimentando, ¿cierto? Y obviamente tiene que evaluar el por qué. O sea, la primera señal de hambre no es el llanto, por si acaso.
0: Ya.
2: Es cuando despierta.
0: Ya.
2: Ya. Entonces eso lo tenemos que tener claro nosotros, estar alerta, porque cuando el niño llora, no necesariamente, como decía Vanessa,
0: es de hambre,
2: por hambre.
0: Claro.
2: Tiene otras necesidades que cubrir, las del apego, como lo mencionaba.
0: Sí.
2: Pero nosotros tenemos que estar pendiente de eso. Y lo ideal, la recomendación es libre demanda.
0: Ya.
2: Pero la idea es que no pasen más de 2 horas entre una toma y otra.
0: Ah, ya.
2: Eso es lo que uno tiene que tener.
0: Un ratito, sí.
2: Por lo menos unas 8 a 12 veces en 24 horas.
0: Ya.
2: Eso es importante.
0: Es un buen dato. ¿Eh? Otro mito que se dice, se escucha mucho, el estrés y las emociones pueden afectar a la lactancia. No, es que estoy estresado, por eso que estresada, perdón, por eso que no produzco leche. ¿Es cierto eso?
1: Sí, el estrés y estar como ofuscada o estar complicada genera la menor producción.
0: Ya.
1: La idea es que la mamita esté lo más tranquila posible, en un espacio tranquilo. Se sabe que muchas veces después del parto, la mamita tiene varias preocupaciones.
0: Sí.
1: Entre ellas, y especialmente si es mamá primeriza, o si después de mucho tiempo, si es su segundo embarazo y no fue igual que el primero, porque ninguno es igual a otro.

0: la mamita tiende a tener a veces preocupaciones.
1: Ya.
0: Y la sobrecarga también. Entonces ahí la idea es que intervenga la familia también en este apoyo con la mamita de colaborar. La paternidad compartida, que el papá pueda colaborar en las cositas que la mamá, quizás la vida diaria la hacía ella solita, pero ahora que está con el bebé, puede ceder esas obligaciones a que colabore el papá o con quien viva o su red de apoyo que tenga en ese momento.
1: Claro que sí.
0: Todo para que la leche pueda fluir de mejor forma.
1: Claro.
0: Y así tenga una lactancia más exitosa y tampoco ella se frustre. Porque donde están estresadas, se frustran, la leche empieza a producir menos y obviamente ahí genera mal llanto del bebé y eso claro. genera preocupación.
1: Claro que sí. Otro mito que yo siempre escuchaba que se lo preguntaban interno es la malta con huevo. Dicen, yo siempre escuché que no, si tienes poca leche o tu leche está débil, debilucha, toma malta con huevo porque eso te va a hacer producir mucha leche y va a alimentar al bebé. ¿Es cierto o es mentira? Es un mito.
2: Definitivamente es un mito. Todo lo contrario, corre es riesgoso, obviamente, tanto para la madre como para el niño, porque claro. el alcohol no tiene ningún beneficio.
1: Claro.
2: Ya, sí, también lo comentamos en interno de sí. que probablemente, y que está muy relacionado al tema del estrés, cuando uno o la persona bebía esta malta, provocaba la relajación del sistema
1: claro.
2: nervioso, y
1: sí.
2: eso en el fondo lo que hacía que produjera más leche,
1: claro.
2: ya porque así el cortisol, que es la hormona del
1: sí,
2: estrés,
1: sí.
2: se iba y obviamente se relaja y produce más, pero no, definitivamente
1: no
2: un mito,
1: claro,
2: no hay que hacerlo.
1: No es que la mezcla con la malta y el huevo produzcan ahí y hagan producir más leche.
2: Quería reforzar esto, lo único en el fondo que hace producir leche es la succión del bebé.
1: Ya. Sí. Eso es importante. Sí. Aquí no hay que ni el vino con harina, ni otras cosas que se escuchan. Yo me fui por lo más suave, la malta con huevo, porque he escuchado otras cosas ahí más con más alcohol. Me preguntan por acá en interno por qué se produce la mastitis. ¿O qué es la mastitis y por qué se produce? Ahí sí.
2: Bueno, la mastitis es una inflamación, ¿cierto?, de los conductos y del pecho. Y generalmente se produce cuando no hay un vaciamiento correcto de la mama.
1: ¿Ya?
2: O sea, si no hay extracción, se empieza a acumular y esto se puede llegar a infectar y obviamente produce la mastitis.
1: Claro que sí. Ya, hay buena aclaración ahí para nuestra auditora. Si una futura mamá, por ejemplo, una mujer que acaba de tener a su bebé, tiene dudas sobre la lactancia, ¿cómo puede acceder al apoyo que entrega el CESFAM, tanto de Cabrero como de Monte Águila, y por qué es tan importante consultar oportunamente?
0: La idea es que la mamita se acerque a cualquier dependencia de su establecimiento que tenga más cercano.
1: Ya.
0: Y ahí solicite una clínica de urgencia o de alerta para que nosotros podamos acompañarla y solucionar sus dudas y consultas que pueda tener, porque esto va a ser vital para que ella pueda tener una lactancia
1: ya.
0: exitosa.
1: Ya.
0: Si yo estoy con dolor, estoy con algún malestar y no acudo y empiezo a dejar de lactar porque voy a empezar a tener el dolor, obviamente ahí genera que esta lactancia vaya en disminución.
1: Claro.
0: Entonces la idea es que esto no se pierda, aparte fomentar que esto es muy importante para la salud del niño y de la mamá, contribuye en forma saludable, en desarrollo psicomotor del bebé, en su desarrollo general que está realizando. Entonces, por eso es importante que ella pueda asistir, consultar. Las horitas están disponibles para ella. Nosotros tenemos ese espacio resguardado y la idea es que siempre sepan que el servicio de salud está dispuesto para poder ayudarla.
1: Ya, excelente. Vamos a ir a una pausa comercial, musical y comercial, y a la vuelta volvemos con las actividades de la Semana Mundial de la Lactancia Materna y también lactancia y microbiota, que es una importante información también que entregamos a la vuelta de la pausa.

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3: 11 de la mañana, 27 minutos.
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0: Abusadora. 11 de la mañana con 31 minutos. Estamos de vuelta a nuestro espacio Hablemos de Salud. El día de hoy, ¿cierto? Sobre la lactancia materna. Vamos a revisar lo que son, que nos cuenten un poquitito sobre las actividades de la Semana Mundial de la Lactancia Materna y también lactancia y microbiota, pero antes voy con un saludo porque antes de que se me olvide. Está en sintonía Pamelita, Pamecid, me dice, las estamos escuchando en la radio desde el SECOFT con nuestros pacientes. Un saludo a las colegas nutricionistas, en especial a la Vane, que trabaja junto al equipo SECOFT. Excelente información a nuestros usuarios. Así que ahí está la Pame, saluditos también para ella. Aprovechen de saludarla a Pame. Espérame que le tengo el audífono. Ahí sí que sí.
1: Muchas gracias, igual un saludito a todo el equipo de SECOF y Postas de Salud Rural.
0: Igual. Así que ahí está el saludito. Y ahora sí que sí, continuamos entonces con entregar esta información, lactancia materna el día de hoy. Paola, cuéntanos un poquitito, durante estos días el CESFAM Monte Águila ha preparado distintas actividades dirigidas a todas las familias. Cuéntanos un poquitito qué iniciativas se están desarrollando en el marco de la Semana Mundial de la Lactancia Materna y qué buscan transmitir a la comunidad a través de ellas.
2: Bueno, efectivamente hemos realizado algunas actividades. Nosotros comenzamos el día lunes 3 con el lanzamiento. Eso se hizo en la sala de espera con todo el público un día lunes. Y ahí también obviamente se hizo un hito simbólico de la firma del director de la no comercialización de sucedáneos, que en el fondo quiere decir cero publicidad a esta fórmula. Eso va desde un lápiz que ojalá no tenga la marca de alguna fórmula, porque hasta eso se revisa. Ese es el objetivo. O sea, bien comprometidos con la lactancia. También se hizo una ruleta de mitos y realidades que hemos estado hablando. Eso se hizo con el público, con los usuarios. Hubo premios también. Es una actividad bastante interactiva, ¿cierto? Para derribar estas creencias erróneas que están muy arraigadas y que dificultan en el fondo la lactancia. Hubo un conversatorio también intergeneracional. Este encuentro se realizó entre un grupo de autoayuda que existe en Monte Águila, Aromas que Sanan, y junto a las futuras gestantes, ¿cierto? Fue un espacio bastante bonito, donde se compartieron vivencias, y obviamente el objetivo es ir creando redes para que estas mamitas en algún momento sientan esa necesidad de formar su propio grupo para poder ir ayudando a otras madres. Ese es como uno de los objetivos también.
0: Claro que sí.
2: Se hicieron dos concursos, un concurso a nivel interno entre los funcionarios, consistía en decorar, ¿cierto?, las puertas y vincularlo obviamente con su profesión, cómo la lactancia, ¿cierto?, influye desde su profesión. Así que tuvimos una ganadora que fue la señorita Daniela Sáez, enfermera, con su puerta, y obviamente eso también tiene un impacto con los usuarios que van a atenderse, que visualizan eso, entra por la vista, así que ese es como el objetivo también. Y el otro concurso es externo, es entre colegios, entre el colegio Orlando Vera Villarroel y Avelino Ostroza Gutiérrez, desde kinder hasta los octavos básicos, consistía en hacer un dibujo referente a la lactancia, y ahí están disputando la Copa de la Lactancia Materna 2026.

0: ¿Ya? El premio, hay premios para eso y eso se va a realizar todo mañana en el gran cierre. Quedan cordialmente, aprovecho de hacer la invitación, ¿cierto? A los usuarios de nuestros SFAM, de nuestra comunidad, el viernes 7 a las 10 de la mañana en la Casa de la Cultura. Ahí se van a estar exponiendo los dibujos, va a haber un número artístico también de los mismos niños de los colegios. Uh-huh. Nosotros comprendemos que la salud se construye, y ese es como todo el objetivo, en comunidad, escuela, familia y SESFAM.
1: Claro que sí. Antes de continuar, se me quedó un mito, que no sé si es verdad o es mito, que lo comenté también delante de ahí en interno. Si es, se escucha, o sea, yo siempre escuché, que si por ejemplo una mamita tiene a su hijo por parto normal, tiene la posibilidad de darle más pecho a su hijo, por más tiempo, digamos. Y si es cesárea, por menos tiempo. Y que es obvio que siendo cesárea, no siendo cesárea, son un par de meses, nomás, es muy poca la diferencia. Pero con parto normal, puedes hasta más de un año. ¿Es cierto eso? ¿Hay alguna diferencia entre parto normal y parto por cesárea con respecto a la lactancia?
2: La verdad es un mito, si bien influye un poco el tema de la cesárea, porque obviamente es una cirugía que se realiza, ¿sí? Pero no influye en el tiempo de la lactancia.
1: Ya. Yeah.
2: Influye quizás en la periodicidad que estamos al principio de dar la lactancia al bebé, pero casi siempre la idea es que cada establecimiento de salud ponga al bebé a la hora de vida del pecho.
1: Ya. Yeah.
2: Entonces, la idea es que ahí se genere el apego, le damos la primera leche materna, que es la más importante que nosotros podemos entregar, y podemos darle el tiempo que la mamá estime pertinente. Yeah. Nosotros lo que más promovemos es que hasta los 6 meses sea como alimentación única.
1: Yeah.
2: Trae el agua para hidratación, contiene grasita que es para alimentarnos y trae todos los componentes nutricionales que van a permitir que el bebé se desarrolle.
1: Yeah.
2: Y después de los 6 meses en adelante, nosotros la recomendamos complementariamente hasta los 2 años. Y yeah, después decisión de la madre hasta qué edad quiere alimentar
1: hasta
2: a su bebé.
1: Hasta los 2 años, ya. Yeah.
2: Sí.
0: Eso, 2 años y más.
1: Y más, sí, sí, porque yo conozco, he conocido también niños que de más de 2 años, 3, 4 años, y ahí andan, claro, pegaditos a la mamá.
2: Sí, sí. La decisión de su madre para ver.
1: Claro.
2: Porque hay madres que prefieren seguir alimentándolo con su pecho,
1: sí,
2: y
1: claro,
2: generar,
1: sí,
2: ese apego durante más tiempo.
1: Claro que sí. Continuando, bueno, en los últimos años también hemos escuchado cada vez más el concepto de microbiota. Porque todavía es un tema poco, pero todavía esto es un tema muy poco conocido, hemos escuchado la palabra solamente. Para quienes nos escuchan en sus casas, para nuestros auditores, ¿qué es la microbiota y por qué es tan importante para la salud de un bebé desde sus primeros días de vida?
0: Bueno, yo lo podría definir como un jardín, ¿ya? ¿Ya? Es un conjunto de microorganismos, ¿cierto? Entre bacterias, hongos, virus, ¿cierto? Que viven en nuestro cuerpo y principalmente en el intestino,
1: ¿ya?
0: ¿Ya? Cumple varias funciones. Digiere alimentos que nosotros no podemos digerir, ¿cierto? Como la fibra. También fabrica vitaminas esenciales como la vitamina del complejo B, la vitamina K. Y entrena al sistema inmunológico. O sea, es decir, es nuestro sistema de defensa. De hecho, el 90% de nuestras defensas están a nivel intestinal, ¿ya?
1: Excelente.
0: Y también produce un neurotransmisor que es la serotonina, que es la hormona del bienestar, de la felicidad, mediante el eje intestino-cerebro.
1: Ya.
0: De hecho, por eso que generalmente cuando la persona enferma siempre se asocia toda enfermedad comienza en el intestino. Por eso tiene esa relevancia tan importante en la microbiota, en la salud de las personas. Ahora, en el útero es una burbuja, está protegida y tiene una esterilidad relativa, ¿ya? La gran siembra masiva de esta microbiota se origina justamente en el parto vaginal.
1: Ya.
0: Ahí es cuando recibe esta primera microbiota.
1: Ya.
0: ¿Ya? Por lo tanto, ahí también la diferencia de un parto normal y un parto cesárea,
1: claro.
0: ¿Ya? Y nosotros podemos ver las consecuencias hoy en día, ¿ya? Con todas estas enfermedades crónicas,
1: sí,
0: puede estar muy directamente relacionado con eso. Por eso, claro, que el incentivo, ojalá que todo sea natural.
1: Claro que sí. ¿Cómo influye la leche materna en el desarrollo de esta microbiota? Bueno, ahora que lo decía, microbiota, claro, uno a veces en el estómago, que de repente con enfermedad, no, que esto te recubre la microbiota y te ayuda con la microbiota, es de ahí donde uno siempre,
0: claro,
1: escuchaba, pero no sabíamos la relación, cierto, que tenía con la leche materna. ¿Qué beneficio genera para el sistema inmunológico del bebé a corto y largo plazo?
0: Bueno, la leche materna en este caso es como hablábamos de un jardín, ¿cierto?
1: Sí, sí.
0: En este caso, la leche materna es literalmente el mejor abono,
1: ya,
0: para ese jardín. Ya, sí. Proporciona prebióticos, oligosacáridos que alimentan a esta microbiota.
1: Ya. ¿Ya?
0: A corto plazo, bueno, obviamente va a prevenir enfermedades, la inmunidad en el fondo, una inmunidad imbatible, ya, contra infecciones respiratorias, las otitis, las alergias también, diarreas, menos cólicos, que también es algo que estamos observando ya muy frecuentemente. Y bueno, a largo plazo, defensas equilibradas, menor riesgo de enfermedades crónicas como la obesidad, la diabetes y un neurodesarrollo saludable. ¿Ya? Esto es súper importante. De hecho, como yo les mencionaba, hay un eje intestino-cerebro. Todas estas hormonas de la felicidad que dijimos que se producen normalmente o mayoritariamente en el intestino, en realidad cuando uno siente una emoción, ¿dónde la siente? Claro. Cuando usted se enamora, por ejemplo.
1: ¿Dónde? ¿En la cabeza? Y las mariposas, el
0: ¿dónde?
1: Estómago.
0: En el estómago.
1: Sí.
0: Está muy relacionada. Entonces, si nosotros tenemos una buena microbiota y que se instaura desde nuestro nacimiento, vamos a ser personas más felices, en resumidas cuentas.
1: Qué impresionante que esas palabras que tanto escuchamos hoy en día, serotonina, que tengan que ver desde siempre con la leche materna.
0: Exactamente.
1: Es impresionante. Bueno, todos los días aprendemos algo nuevo, ¿cierto?
0: Sí.
1: Cuéntanos un poquitito, bueno, hoy existe mucha información en redes sociales, también muchos consejos que no siempre son correctos. ¿Qué pueden, cómo pueden las familias identificar información confiable? ¿Y cuál es el llamado que hacen desde el equipo de salud para vivir este proceso con mayor tranquilidad y confianza?
0: Bueno, hay que tener alerta, estar en alerta con los influencers, para empezar.
1: Sí,
0: ya no
1: sí.
0: siempre dan información fidedigna,
1: claro.
0: Siempre tenemos que acercarnos a algo que esté científicamente comprobado, ¿cierto?
1: Uh-huh.
0: Estos falsos influencers, en el fondo, hay una publicidad pagada, disfrazada de apoyo.
1: Uh-huh.
0: Ya es típico que la mamá, por ejemplo, a las 3 de la mañana, cuando su bebé llora y llora y llora, y busca en la red social, ¿cierto?, qué hacer, cómo solucionarlo.
1: Le preguntan a ChatGPT.
0: Exacto.
1: Todo le preguntan a ChatGPT.
0: Exacto.
1: Sí.
0: Entonces, esto está, es como que si no escuchara el celular,
1: sí,
0: ¿cierto?
1: Hecho,
0: y empiezan a aparecer imágenes o información asociada al uso de fórmula.
1: Sí.
0: ¿Ya?
1: Sí.
0: Por lo tanto, no tenemos que dejarnos influenciar de esa manera. Siempre recurrir al CESFAM, ¿cierto? Nosotros, obviamente, vamos siempre a dar una información confiable,
1: por
0: de
1: supuesto,
0: todas maneras.
1: Por supuesto que sí. Vanessa.
2: Bueno, también tenemos que ver que las páginas que tenemos en internet también hay información, pero ministerial.
1: Claro.
2: El Ministerio de Salud también ofrece bastante información que nosotros podemos buscar. Mientras sea respaldada por algún servicio de salud, también la pueden buscar en caso que sea en un horario donde no se encuentre un profesional de salud disponible.
1: Claro.
2: Pero si no, acercarse y todos vamos a tener la disponibilidad para poder entregar la información adecuada y correcta.
1: Claro que sí. Antes de finalizar, ¿qué mensaje le dejarían a las mamitas, a las familias que hoy están escuchando sobre la importancia de buscar apoyo profesional en los SPAM? Tenemos que aprovechar que tenemos SPAM, ¿cierto? Porque la verdad es que hay muchas personas que no acuden y la verdad es que encontramos bastante ayuda y apoyo, sobre todo en estos casos también. Y entonces, ¿cuál es el mensaje que ustedes entregarían para que las personas que nos escuchan, ¿cierto?, busquen este apoyo profesional en sus SPAM para vivir así una lactancia informada y saludable?
0: Yo, en lo personal, les diría que no necesitan una lata, necesitas una red de apoyo.
1: Ya.
0: Y el CESFAM puede prestar esa red de apoyo.
1: Ya. Excelente. Vanessa.
2: Por mi parte, que busquen el apoyo correspondiente. Tenemos en la comuna de Cabrero, tenemos varios establecimientos.
1: Mm.
2: Tenemos postas de salud rural, tenemos 4 postas, Chillancito, Colicheo, Quinel y Charrúa, donde vamos rondas profesionales. Yo como nutricionista asisto generalmente casi todos los meses. Hay unas postas donde voy toda la semana, hay otras que es semana por medio. En SECOS también estamos disponibles para entregar la información, en CESFAM también. Estamos todos disponibles para apoyar a esta mamita y que no se sienta nunca sola. Nosotros aquí no la vamos a cuestionar, todo lo contrario, nosotros queremos acompañarla en el proceso y ayudarla para que tenga un muy buen proceso en la lactancia y se genere ese vínculo y apego que es tan hermoso cuando es madre e hijo.
1: Claro que sí. Excelente. ¿Algo más que quisieran agregar, Paola?
0: Sí. Sí. A los usuarios, obviamente, siempre mantener sus datos al día,
1: ya,
0: en SOME, ¿cierto? Actualizar sus teléfonos, sus direcciones, que es la forma que tenemos de contactarlos. Y nada, agradecimientos por la sintonía. Y por la invitación, obviamente.
1: No, gracias a ustedes, pero la verdad es que es un tema que no habíamos tratado anteriormente y conocimos, derribamos mitos, ¿cierto? Y informamos, ¿cierto? A quienes están en sintonía, sobre todo ahí a mamitas que están a lo mejor embarazadas, tienen mucho miedo, tienen muchas dudas con respecto a este proceso, que es un proceso maravilloso y que hay que disfrutarlo, ¿cierto? Pero también ayudándose del apoyo que pueden recibir también de nuestros SFAM, ¿cierto? Claro. Así que muchas gracias a ustedes.
0: Gracias, por haber estado
1: con nosotros. Gracias. Que estén muy bien. Chao, chao. Nos vamos a la música, una pausa cortita. Escuchamos de inmediato a Durán y este ramito de violetas.

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1: Canal Sañartu le indica la hora.
3: 11 de la mañana, 59 minutos.
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1: Abracadabra, ahí estaba Elvis Crespo. Hoy estaba viendo el día de hoy a las 8 de la noche, tarde-noche, se estrena una nueva canción del Nico Ruiz, maravilloso. Se llama Partes Tuyas. Y de seguro lo vamos a tener el próximo lunes sonando ya acá en esta Gran Mañana. ¡Mish! Partes Tuyas, se llama Partes Tuyas, el Nico Ruiz. Y por acá me dicen, Mari, rájese con un temita. La Antonio Río, estoy contenta por el solcito. Rájese con un temita. Vamos a escuchar a Elenita Antonio Ríos, ¿ya? Luego de ir con la siguiente información. Contarles que más de 140 empresas del rubro gastronómico, turístico y hotelero de la región del Biobío fueron certificadas con el sello Rally. La quinta edición del Campeonato Mundial en Chile se desarrollará entre el 10 y el 13 de septiembre y podría realizarse hasta el 2029 en nuestra región. Solo falta la llegada de cientos de fanáticos del mundo tuerca para vivir la nueva versión del WRC Rally Chile Biobío 2026. Y es que la zona tendría uno de los mejores caminos y paisajes del mundo, así lo aseguraron los propios pilotos, preparados en caso de que llueva intensamente la duodécima fecha del año. Estamos acostumbrados ya a este clima y la verdad es que los paisajes de la octava región, los suelos, la verdad es que son espectaculares. La verdad es que todos los caminos que están para esta fecha de rally no tienen ningún problema con la lluvia, de verdad. Nosotros tenemos caminos muy buenos, la región aguanta muy bien las precipitaciones en cuanto a los caminos rurales, así que no creo que haya ningún problema. Oye, pero ojo con eso, ¿ah? Con las lluvias normales a lo mejor no tienen problema. Pero es que lo que hemos tenido han sido diluvio. O sea, de verdad que el arca de Noé, yo ya la veía por las calles de aquí de la comuna y sectores rurales, ¿ah? Así que no sé yo. Yo creo, mientras leía esta información, dije, oye, hace mucho tiempo, años luz, que no llovía de esta manera. Así que igual hay que tener bastante cuidado. Bueno, por otro lado, Felipe Horta, productor del rally en Chile, dijo que se podría realizar hasta el 2029. El gobierno regional ya nos hizo llegar un documento oficial manifestando el interés para tener el campeonato del mundo para los años 2027, 28, 29. Nosotros enviamos ya, de acuerdo a la proforma que nos envía el WRC, nuestra propuesta y estamos esperando ahora dos cosas claves. Que el gobierno regional apruebe los recursos a través del Consejo Regional y que el WRC acepte nuestra propuesta. Así sostuvo Horta. El piloto Gerard Rosselot, quien competirá en la Copa Junior WRC, hizo un llamado a no olvidar que se trata de un deporte de riesgo. Yo creo que el que haya nuevos tramos en el Mundial es muy positivo. Cambia un poco la estrategia de carrera que hay que aplicar y no es netamente replicar lo que se hizo el año pasado, se agregó. Bueno, además invitó a todo el público a ubicarse bien en la ruta. Creo que en gran parte del por qué tenemos la fecha nosotros en Chile, este gran Mundial en Chile, es porque el público, tanto la organización como el público, están haciendo las cosas muy bien comportándose. En cuanto al turismo, Cristóbal Benítez, director nacional de Cernatur, se refirió a las cifras que dejó la versión anterior. La ocupación hotelera, 2 de cada 3 alojamientos turísticos de la región aumentarán su capacidad hotelera. Estamos hablando de más de 400.000 visitantes durante ese fin de semana, donde el 90% viene motivado exclusivamente por el rally. Por lo tanto, sabemos que esto tiene un impacto muy positivo y es por eso que también que muchas más empresas turísticas de la región se han sumado a este sello rally, donde tenemos más de 140 empresas ya comprometidas. Este deporte mueve gente, ¿eh? Sí. Más de 140 empresas hay de diversos rubros. Reciben entonces el sello Rally en un evento que llega en septiembre a la región del Biobío. Por acá tengo a nuestra amiga Patty. ¿Cómo estás, Patty? Oli, espero te encuentres bien. Quería pedirte un favor. Si me puedes saludar a mi hija Natalie, porque hoy es su cumpleaños. Happy birthday to you. Desearle todo lo bueno que se merece porque es una muy buena hija de parte de yo, su mamá y de su hijo y hijito Sebastián. Natalie, que cumplas muchos más. Ahí está el saludo de tu mami, de tu hijo. Deseándote, por supuesto, lo mejor de lo mejor. Así que feliz cumpleaños a Natalie. Happy birthday to you, Natalie. Saludos ahí para Patty también. Y nos vamos a escuchar a Antonio Ríos. ¿Elenita estará por ahí? ¿Sí? Me dijo, rájese con un tema.

Quédate conmigo. Buena canción. 12:15. Oye, Elenita me dice que ella está feliz porque su nieta también está cocinando y adivine qué va a hacer. Empanadas de carne y de pollo con choclo. Llegó septiembre, me dice. Faltaba septiembre, pero ya está haciendo sus empanadas. Qué rico. De pollo con choclo. A mí como que yo, bueno, yo siempre he dicho que a mí las empanadas son de carne, de pollo, marisco. Y de ahí no hay más. Pero bueno, cada cual ahí con su gusto, ¿cierto? Disfruten esas ricas empanadas, que le quede muy bien. O sea, muy rica ahí a su nieta. La saludamos también desde acá, de Radio Creación 99.3. Oye, saludos para Lucy también, que se las bailó todas ahí con Antonio Ríos. Nunca me faltes. Abracitos a mi Lucy, que ahí está en sintonía después de mucho tiempo. Arregló la radio, parece. Oye, ¿sabían ustedes que el día de hoy... el día de hoy es el día... espérame por acá. El Día Nacional de la Miel, ¿sabía usted? ¿Usted consume miel? ¿La consume todos los días? Yo les voy a contar que... bueno, me encontré por acá con que sí, el Día de la Miel. Y no solo es miel. Descubren un inesperado efecto de mieles chilenas contra bacterias resistentes. Yo y mi estudio. Pero esto es todo científicamente comprobado. Yo lo saco ahí de páginas, obviamente, oficiales. A propósito del Día Nacional de la Miel, una investigación de la Universidad de Chile y la Universidad Autónoma en México, ¿cierto?, reveló que extractos de 4 mieles chilenas lograron inhibir en laboratorio el crecimiento de 6 bacterias resistentes a múltiples antibióticos aisladas de lesiones en la piel de perros. El estudio, publicado en una revista, fue desarrollado por investigadores de la Facultad de Ciencias Veterinarias y Pecuarias de la Universidad de Chile, junto a especialistas de la institución mexicana, y analizó el efecto de extractos metanólicos de miel sobre microorganismos multiresistentes. Estamos hablando de animalitos, no esté pensando que son bacterias ahí humanas, o sea, que afecten a los humanos. Las bacterias evaluadas fueron Escherichia coli, Enterococcus faecium, Staphylococcus aureus y Pseudomonas aeruginosa, Pasteurella multocida y Enterobacter cloacae. Todas con resistencia frente a distintos antibióticos utilizados en medicina veterinaria. El principal hallazgo es que los extractos metanólicos de las 4 mil

0: mieles chilenas inhibieron in vitro el crecimiento de las 6 bacterias multiresistentes aisladas de perros, pese a sus amplios perfiles de resistencia a antibióticos. Así explicó la profesora asociada del Departamento de Medicina Preventiva de la Universidad de Chile. Los resultados también mostraron que las mieles cosechadas en otoño tuvieron un mayor efecto inhibitorio que las obtenidas en verano, diferencia que podría estar relacionada con el origen botánico y la concentración de compuestos bioactivos como fenoles y flavonoides. Esto con respecto a los perritos. Bueno, los perros y los gatos pueden transmitir también diferentes bacterias allá a los humanos, ¿eh? Ya sea por mordedura, por rasguños. Así que ojo con eso, infórmense, chiquillos, infórmense. Yo tengo un gato, así que yo me informo de todas las bacterias que me pueda. De hecho, el otro día me mordió el mío. Y claro, pues ahí me puse a googlear, dije, ¿por qué me mordió y todo eso? Y ahí me aparecieron estas bacterias. Gracias a Dios ya se me pasó y todo eso, ya. Ya no me morí, chiquilla, ya no me morí. Pero oye, me mordió fuerte, ¿qué se cree? Pero ¿saben qué? Con respecto a la miel, en un ratito más les cuento los beneficios de la miel, pero en los humanos. Aquí estábamos hablando de los perritos y los gatitos. Pero yo les voy a comentar ahí cuáles son los beneficios de la miel de abeja para ti y su familia. El domingo se va a sus estudios. Mire, yo mucha miel, tengo una vecina que vende de la buena.
1: A ver, ¿de qué? ¿De la buena de qué?
0: ¿De qué estamos hablando? Lleve de lo bueno, lleve de lo bueno. ¿Cómo que vende de la buena? ¿De la miel buena o vende otra cosa de la buena? Que a mí me sonó como que era otra cosa. Vende de la buena. Nos vamos a la música, pausa comercial y volvemos con los beneficios de consumir la miel. Oye, todo esto, Joaquín Lavín León deja prisión preventiva y pasa a arresto domiciliario total. Me encontré con esta información en desarrollo que vamos a ir al tiro con ello. Hace solo instantes el ex parlamentario de la UDI, Joaquín Lavín León, dejó la prisión preventiva para pasar a cumplir medida cautelar de arresto domiciliario total. Cabe recordar que Lavín León permanecía en prisión preventiva desde el 8 de mayo, fecha en que fue formalizado por los delitos de fraude al fisco y otras infracciones electorales. En ese contexto, la segunda sala de Corte de Apelaciones de Santiago, en una decisión dividida, 2-1, resolvió revocar la prisión preventiva y sustituirla por la medida cautelar de arresto domiciliario. Ahí va a estar con su Katy Barriga los dos en prisión preventiva. Perdón, de arresto domiciliario. De esta manera, Lavín León dejará el anexo penitenciario Capitán Llaver durante las próximas horas para cumplir arresto domiciliario total, luego de que la Corte entonces revocara la medida de prisión preventiva que pesaba en su contra. ¿Viste? Si estas cosas, cualquiera comete ahí fraude y cosas y después para su casa. Nada que hacer. Ya, nos vamos a la música.

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4: 12 horas, 31 minutos.

esa mujer tiene algo que a mí me mata. Oye, saludos para Carolina, que está por acá. Hermoso día, Maripaz, para todos. Hermosa canción, Marco Antonio y Carol, ¿cierto? Coleccionando heridas, una linda canción. Aquí una auditora fiel, pero en silencio. Y lo del señor la viene, el dinero lo hace. ¿Qué es lo que hace el dinero? Oh, no sé. Carolina, que tengas un lindo día. Gracias por estar ahí en sintonía. Oye, Juanito me dice por acá, cuidado que se nos vaya a convertir en Gatúbela. ¿Dónde me mordió mi gato? Oye, fue heavy, fue heavy. Lo castigué, eso no se hace. Con mamá, eso no se hace. En Gatúbela. Ya me imagino ahí con ese vestido de cuero, antifaz. Ella, la Gatúbela. Juanito, por Dios. Ya, vamos con esto de la miel. ¿Es bueno tomar miel todos los días? ¿Usted consume miel todos los días? Tomar una cucharadita de miel cada mañana parece algo sin importancia en el desayuno, ya sea en el yogur, al café, una tostada, sin darle demasiadas vueltas, ¿cierto? El problema aparece cuando esa cucharada de miel se convierte en dos o tres sin medir. Entonces deja de ser un toque puntual y pasa a sumar azúcares a lo largo del día, sobre todo si ya hay refrescos, zumos en la dieta, ¿cierto? Dice por acá que la especialista, doctora en nutrición de... En nutrición, sí, Amanda Cuevas, en conversación ahí con un medio de comunicación, dice que aclara que la respuesta corta es sí. Cuando se le pregunta si es posible introducirla cada día, aunque matiza que con cabeza. A partir de ahí aclara que la miel puede encajar en una alimentación saludable si se controla la cantidad y se tiene en cuenta la situación metabólica de cada persona. En cambio, usarla sin límite coloca en el mismo terreno que cualquier otro azúcar libre. El primer punto que conviene tener claro es que nutricionalmente la miel cuenta como azúcar libre, aporta energía rápida y también calorías que se suman al total diario. Si esa energía supera lo que el cuerpo gasta, el exceso termina almacenando en forma de grasa en el tejido adiposo. Además, un consumo elevado puede favorecer resistencia a la insulina con el paso del tiempo. Así que si usted consume mucha miel... Ay, dice, pero si la miel es dulce, pero no es igual que el azúcar. Es lo mismo, es azúcar libre. En personas con diabetes tipo 2 ya se han medido efectos concretos. En un ensayo con 50 gramos al día durante 8 semanas se observó un aumento en la hemoglobina glucosilada. Aún así, también se redujo la circunferencia de cintura, lo que muestra que el impacto no es uniforme. En cualquier caso, este dato obliga a vigilar la cantidad cuando ya existe alteración en la glucosa. Hay otro grupo en el que está contraindicada. Los lactantes menores de un año no deben consumirla por el riesgo de botulismo infantil. Por otra parte, si hay sobrepeso, prediabetes o síndrome metabólico, lo más prudente es reservarla para momentos puntuales y dentro de un plan revisado para un dietista nutricionista. Ahí sí que sí. Ya, pero vamos con los beneficios. Bueno, ya sabe usted que si usted tiene prediabetes o tiene sobrepeso, tiene problemas de azúcares, glucosa y qué sé yo, trate de no consumir más de lo que, no sé, una tostadita en la mañana puede ser con miel o un postre con miel. Hay gente que usa los postres, que se come los postres con miel. Rico, pero no exceda las cantidades, ¿ah? Ya, beneficios. La miel de abeja... ha sido uno de los alimentos más valorados por generaciones, ya que le atribuyen diferentes propiedades. No solo funciona como un endulzante natural, sino también como un producto que puede ayudar a promover el bienestar. Primero dice por acá, bueno, cuatro grandes beneficios de la miel de abeja. Dice propiedades antioxidantes. La miel es una fuente natural de antioxidantes como los flavonoides y los polifenoles, los que ayudan a proteger las células del daño provocado por los radicales libres, contribuyendo a retrasar el envejecimiento celular y a fortalecer las defensas, favoreciendo así la prevención de diversas enfermedades, entre ellas las de tipo cardiovascular. Recuerden que también estamos en el mes del corazón y la miel también ayudaría. Alivia la tos y la garganta irritada. Bueno, eso es secreto de nuestros ancestros, como dicen por ahí. Secreto de la abuelita, ¿cierto? La miel con el limón, tecito, gárgaras, etc.
Si sueles enfermarte de las vías respiratorias o naciste con amígdalas muy grandes, la miel puede ser tu aliado natural. Su textura recubre la mucosa de la garganta, proporcionando alivio al calmar la irritación. Además, se ha reconocido su apoyo para reducir los episodios de tos, aunque hay que recordar que está contraindicada en menores de un año. Lo habíamos mencionado, ¿cierto? También tiene efectos antibacterianos y cicatrizantes, una de las propiedades de la miel que más se valoran en su capacidad para combatir diversos microorganismos, incluyendo bacterias, así como su poder para acelerar la cicatrización. Por esta razón, y dependiendo de su origen floral y geográfico, puede ser un buen complemento para tratar heridas y quemaduras leves en la piel. ¿Usted lo sabía? Mira, me mordió mi gato, debería haberme echado ahí miel. Puedo andar las hormigas en la cola. Pero hay un buen datito, ¿eh? Y también refuerza el sistema inmune, ¿eh? Gracias a sus propiedades antioxidantes y antimicrobianas, además de su aporte de vitaminas y minerales, la miel de abeja es un excelente aliado para fortalecer el sistema inmunológico. También contribuye a mejorar la salud digestiva, un factor clave para mantener unas defensas fuertes. Yo te quiero cada día más. Bueno, acá me muestra también, dice por acá que aprovecha las propiedades de la miel y más productos naturales, contribuye a tu bienestar, apoyo de tu sistema inmune, con estos productos, aquí ya viene, venía la propaganda aquí ya, sí. Ya, pero ahí están los beneficios de la miel, pero también no la consuman en exceso, porque también ahí les puede hacer mal, sobre todo hay personas con prediabetes o diabetes, ¿cierto? Niños menores de un año, no consumirlas. Es bueno para cuando uno, cierto, está enfermito de la garganta. Me pica la garganta, me pica la nariz. Yo la verdad es que no consumo mucha miel. Tengo miel ahí. Antes me gustaba la mantequilla con miel, porque tengo que ponerle mantequilla al pan. O sea, a mí el pan no, sin mantequilla no va. No, no es pan. Y arribita su toque de miel rico. Sí. Pero hace tiempo que no consumo miel. Vamos a empezar a consumir de a poquito, de a poquito.

Mátala con una sobredosis. ¿Se acuerdan cuando querían que Alejandro Fernández se eliminara esa canción porque hablaba de violencia contra la mujer? Ojalá a mí me mataran con una sobredosis de ternura. Mátala. Buena canción. Saludos para Eric, para el chanchito. Ah, lo voy a ver ahí en interno, Eric. Me dice si acaso yo conozco los beneficios del ajo macerado en miel. Ajo macerado en miel. Dice por acá que el ajo macerado, y me lo envió, o fermentado en miel durante 30 días, une las propiedades antibacterianas y antivirales del ajo con los antioxidantes de la miel. Este remedio natural fortalece las defensas, calma la tos, mejora la digestión y cuida el corazón, además de volverse más suave al paladar. Sube también las defensas, ayuda a prevenir resfriados, combatir virus gracias a la alicina del ajo, alivia la garganta, reduce la tos, baja la inflamación y afloja la flema, cuida el intestino porque actúa como un prebiótico natural que alimenta las bacterias buenas del cuerpo y ayuda también al corazón porque favorece la circulación de la sangre y apoya el control de la presión arterial. Buenísimo, me dice, porque el sabor del ajo queda comible. Sí, porque así como comerte el ajo, hay una dieta del ajo. Yo años atrás intenté hacer y dije, no, el tufazo, mija, no te lo sacas con nada. Y el sabor, no. Es rico cocinar con ajo porque le da un toque rico, sobre todo los bistecs. Ahí, sazonaditos con ajo y todo, pero así como comerte el ajo entero. Bueno, con miel, macerado en miel, dice Eric, que queda bueno. Ahí la verdad es que tiene bastantes beneficios, así que muchas gracias por el dato. El TikTok lo veo en un ratito o más tardecito, bueno. Oye, me encontré con esto antes de despedirme y la verdad que yo estoy totalmente de acuerdo. ¿Ustedes ubican en televisión a Nicolás Larraín? Que tenía un año atrás un programa, no sé si lo tiene en realidad todavía. Y yo vi el video y de verdad que yo dije, encuentro toda la razón. Según él, todo fue una humorada, pero Nicolás Larraín trató de rasca la televisión actual. Rasca, rasca. Ay, bueno, yo le he dicho, yo no veo televisión. Nicolás Larraín criticó sin filtro la televisión actual y arremetió en medio de su diálogo contra Julio César Rodríguez, Tonka Tomisic y Danilo 21. O sea, Danilo 21, para empezar, no tengo idea de quién es, pero bueno. El ex integrante de SQP fue invitado al programa Todo va a estar bien de Vía X, conducido por los comediantes Rodrigo González y Mauricio Flores, y fue allí donde se lanzó con su crítica en el famoso Minuto de Confianza. Bueno, van a haber palabras que yo voy a cambiar porque no puedo leerlo exactamente, pero busquen el video. Mientras sus compañeros de panel realizaban mensajes relacionados con distintos temas, el comunicador aprovechó para expresar su descontento con el actual escenario de la televisión tras compararla con la de décadas anteriores. 30 segundos del tema que yo quiera, ¿están preparados? Así preguntó antes de comenzar su intervención, recibiendo la autorización de los animadores. Quería decir que la televisión está muy rasca. No puede ser que el símbolo de la televisión sea Julio César Rodríguez, así partió diciendo. En mi época era Raúl Matas, César Antonio Santi, Gina Swanich. Señaló haciendo referencia a figuras de las décadas de los 70 y 80, es lo que yo siempre digo. No hay como los animadores de antaño. Posteriormente Larraín profundizó sus críticas. Esta poronga de tele que tenemos llena de picantes. ¿Picantes, pues? Como a Danilo 21 lo van a poner en la tele a hablar. Rascas de pip. Hagan algo bueno en la tele. Está quebrada por eso, así sostuvo. Porque todo es un rasquerío, todo es charcha, todo es grasa. Matinales de pip, estirados. La Tonka sale hablando así, tiesa, comentó. Acto seguido, el comunicador exigió cambios. Hagan otra tele. Hagan una tele que, en la que podamos ver los realities. No, es que no puedo decir lo que dice, pero los realities, un asco ya, por decir algo. Fiebre de baile. También no puedo repetir, pero todos esos programas, lo que yo he dicho siempre. Bueno, hay gente que ve reality, hay gente que ve Fiebre de Baile, hay gente que ve televisión. Yo no veo, yo la prendo porque me gusta que haya ruido. Si no es música, ya la tele. Pero así de ver televisión, los matinales, olvídense. Luego de las declaraciones, Rodrigo González entregó su propia mirada sobre el expuesto por Nicolás, editor del diario La Nación en su momento, que dijo que había hecho todo en televisión. A mí me gusta Julio César. Y por último, Nicolás Larraín trató de bajarle el tono a sus críticas y explicó que no estaban relacionadas con un conflicto personal. A mí tampoco me gusta José, ese Rodrigo. No hay caso. No. En fin, si pueden ver el video por ahí,
Lo dijo con unas ganas, oye, que le salió de adentro. La televisión es rasca. Ya, me despido, por acá se me están despidiendo también. Hasta mañana, Mario, que le vaya bonito, disfrute a lo que va. Y a su hija, muchas gracias, Elenita, muchas gracias. Sí, por supuesto que sí, lo voy a disfrutar. Y nos encontramos el sábado, ¿eh? Sábado en el retro matinal. Porque yo mañana no vengo, yo ya lo había avisado, me dijeron que avisara, estoy avisando, estoy cumpliendo. Extrañamos tierra adentro, cierto que sí. Aunque la verdad es que igual los fines de semana hay programas en televisión donde muestran muchos paisajes, lugares maravillosos de nuestro país, con comida incluida, porque de verdad que más lo que comen que lo que pasean, oye. Qué manera de comer, oye. Pero no hay como tierra adentro. Oye, hace poco murió el... No sé si viste por ahí, Eric. No lo di porque me parece que fue fin de semana que encontré la información. La persona que conducía Tierra Adentro. No recuerdo el nombre, pero sí falleció hace poquito. Ya, ahora sí que sí, me despido, chiquillos, que tengan una bella tarde y nos encontramos, si Dios lo permite, el sábado con la mejor música de los 80 y 90 en nuestro retro matinal. Sí, voy con una solicitud, que estés bien y mañana... Te estoy diciendo que no vengo. No me hagan enojar, oye. No, sí, mañana... Mañana no vengo, Eric. Mañana van a tener ahí buena música, como siempre. Así que nos encontramos el sábado, ¿ya? Así que ahí los espero conectados tempranito a nuestro retro matinal, ¿ya? Son porfiados y le estoy diciendo que no vengo. ¿Y mañana? Saludos a la chanchita, ¿ya? Ahora sí que sí, me voy. Nos vamos con temas solicitados, así es. Me pidieron a Axel y esto que dice, celébrala.

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6: 13 horas un minuto.
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9: Y partimos el diario de Cooperativa en su segunda parte, cuando estamos en un Santiago con nubosidad parcial, con 13 grados, 8 décimas y esperando una máxima de 16. Dice nubosidad parcial, pero yo miro por la ventana, no sé, todo celestito, bien celestito, celestito.
10: Bien celestito, y la gente acá lo comenta.
9: Animosamente.
10: Sí, hay alguna que otra nube, pero está bonita la ciudad además, sin contaminación. En las calles sí, difícil. Lo de Puente Alto, una turba que ingresa a una casa, y lo de Maipú, una señora en su auto, le pide a los delincuentes que antes que se lo roben, por favor, déjenme bajar a los niños, dos menores de 7 y 11 años ahí. Felipe Cofré, buenas tardes.
11: Buenas tardes, Rodrigo. Claro, y partimos con esta historia que ocurre en la comuna de Maipú, donde un grupo de delincuentes realiza esta violenta encerrona a esta madre que iba a dejar a sus dos hijos pequeños al colegio. Esto ocurre esta mañana, cerca de las 8 de la mañana, en la intersección de Blanco Encalada con General San Martín, en una rotonda en donde estos antisociales aprovecharon primero para adelantar y luego bloquear el paso del vehículo de la víctima. víctima, a la que obligaron a bajar a punta de pistola. Sus hijos de 11 y 7 años también fueron amenazados con armas de fuego y afortunadamente, dice ella, la víctima, alcanzaron a bajar estos menores de forma controlada, no perdieron la calma antes que estos sujetos huyeran en dirección desconocida con el auto de esta familia. Dice ella, la mujer, que había pensado en los múltiples casos en donde niños en este tipo de robos habían quedado encerrados o atrapados y se habían ido con los delincuentes. Afortunadamente no ocurre en este caso. Escuchemos precisamente el relato de esta mujer que por temor a represalias decide ocultar su identidad.
12: Íbamos, antes de llegar a una rotonda, unos tipos me adelantan, claro, como siempre la gente va apurada a esa hora, no me llamó la atención, pero claro, me adelantan y a los segundos me pegan el choque, se tiran para atrás para frenarme el auto. Lo único que yo le pedía, por favor, deja bajar a mis hijos, por favor, déjeme bajar a mis hijos. Empecé a gritar, a gritar, a gritar para que me dejaran porque los niños iban con su cinturón de seguridad, yo no sabía si ellos iban a actuar rápido o no. Pero gracias a Dios, con calma, los niños se bajaron con calma. Y bueno, ahí ellos abordaron rápidamente y se fueron.
11: Claro, es el testimonio de esta mujer que de manera desesperada les pedía por favor a estos delincuentes que poder bajar antes a su hijo antes que se llevaran vehículo. Afortunadamente ella y estos dos pequeños resultaron sin lesiones, pero sí ambos niños bastante afectados le decían a su madre luego de ocurrido este hecho tener miedo de acercarse a otro vehículo de color gris porque pensaban que podían ser los delincuentes que nuevamente habían regresado. Es una situación que fue denunciada, que está siendo investigada y que todavía no registra a personas detenidas. Otro hecho violento, dramático, ocurre en la comuna de Puente Alto durante esta madrugada. Ahí se desarrolla un robo con la modalidad del turbazo en una vivienda. Ahí seis delincuentes ingresan a patadas, derriban la puerta e intimidan a los moradores, que es un matrimonio y una hija adulta a quienes revisaron sus pertenencias, se alcanzaron a llevar dinero en efectivo, aproximadamente 200.000 pesos y los teléfonos de estos moradores y no se llevaron más objetos de valor porque los delincuentes terminan desistiendo del robo gracias a la activación de alarmas comunitarias de los vecinos que escucharon los gritos de las víctimas. El inspector Eduardo Isla de la Brigada de Robo Sur de la PDI entregó detalles.
13: Aproximadamente 6 sujetos ingresan fracturando uno de los ventanales y una vez dentro, utilizando armas de fuego, intimidan al núcleo familiar, logrando sustraer diversas especies. Sin embargo, debido al actuar de vecinos, principalmente por gritos, los sujetos desisten de lo que estaban realizando y huyen del lugar.
14: ¿Logran sustraer especies de la vivienda de igual manera?
13: Sí, efectivamente logran sustraer especies, especies personales principalmente y dinero en efectivo.
11: Y esto se suma a la detención de un menor de 15 años involucrado en el asesinato de un compañero de colegio en la comuna de San Bernardo. Esto luego de una riña que se produce el pasado viernes. Ya se había detenido a un menor de 17 quien había participado de esta discusión, habría empujado a este menor y faltaba quien le había efectuado la puñalada letal que termina por quitarle la vida. Fue formalizado en el juzgado de garantía de San Bernardo este menor de 15 años y quedó en internación provisoria como medida cautelar mientras dura la investigación por el delito de homicidio.
15: Sindicado aparentemente como el autor material de ese asesinato, finalmente un compañero de su colegio. Las imágenes de el portonazo, encerrona más bien, en Maipú son de verdad dramáticas, como la señora sale del auto y termina corriendo con los niños que iban con el buzo de su colegio, por la calle, tratando de alertar de lo que había ocurrido cuando ya le habían robado el vehículo y lo había logrado bajar de ese vehículo precisamente. Felipe, muchas gracias.
11: Buenas tardes.
9: Y a propósito de seguridad, desplegado con las policías, el presidente Kast hizo la bajada de la agenda contra el crimen organizado que presentó anoche y pidió al Congreso transversalidad en esta materia. En la oposición piden que se aborde como una política de Estado sin excesos. Mariano Reyes, buenas tardes.
16: ¿Qué tal, Verónica? Muy buenas tardes. Cambió la mano, esa es la frase que utilizó el presidente Kast en el puntapié inicial que dio esta mañana a un operativo policial en la Plaza de Armas. Fue una de las actividades que ha tenido el mandatario esta jornada para explicar los alcances que pretende tener la agenda contra el crimen organizado y terrorismo llamada ACOT. La expectativa de La Moneda es que esta agenda tenga la misma celeridad que tuvo la mega reforma tributaria de reconstrucción, pero que en este caso logre un apoyo mucho más transversal en el Congreso. Y es por eso que en la Escuela de Carabineros, el presidente José Antonio Kast enfocó su mensaje hacia el Congreso. Frente a un batallón de funcionarios de la PDI, Gendarmería y Carabineros, el mandatario invitó a que se debata con altura de miras.
17: Estos proyectos de ley que enviaremos al Congreso, la reforma constitucional que enviaremos al Congreso, será para que ustedes la debatan, para que se perfeccione aquellas áreas que corresponda. Nadie es dueño de la verdad, pero todos sabemos el sufrimiento que hoy día existe en Chile. Todos sabemos que nos tenemos que comprometer para recuperar la paz y la seguridad. Los invito a discutir esto con altura de miras. Y las diferencias se zanjarán, como siempre, votando. Estoy seguro de que en esto vamos a tener más coincidencias que diferencias.
16: Bueno, hay una veintena de proyectos que ya están en tramitación a los cuales se les va a ingresar urgencia. Las mesas directivas de ambas cámaras legislativas están esperando que el ministro de Seguridad, Martín Arrau, pueda entregar una tabla con los proyectos priorizados y así armar un calendario para su tramitación. A la actividad del presidente de la República esta mañana asistieron parlamentarios de todos los sectores políticos o de la gran mayoría, incluso desde la oposición, quienes comprometieron su colaboración siempre y cuando, dicen, no se caiga en excesos. Habla el presidente del PPD, Raúl Soto.
18: Es una oportunidad para generar transversalidad y una política de Estado en materia de seguridad, y yo separaría lo que tiene que ver con el combate al crimen organizado, al narcotráfico, las nuevas formas delictuales, con temas que tienen que ver con vandalismo o con otros contextos sociales. Esperamos que el gobierno no intente pasarse de listo desde la perspectiva de lo que ha intentado hacer en otros proyectos, como escuelas protegidas, como el registro de vándalos, que es hacer un rayón de pintura a los derechos sociales.
16: Bueno, dentro de lo más novedoso de esta agenda están las propuestas para modificar la Constitución. Entre ellas se pretende especificar el deber del Estado para resguardar la seguridad pública, algo que ha generado ciertas dudas en algunos sectores porque efectivamente hoy en día la Constitución plantea el deber del Estado para resguardar la seguridad nacional. Hay una especificación que quiere hacer el Ejecutivo respecto al concepto para evitar malas interpretaciones. Una nómina de organizaciones criminales también estaría dentro de esta reforma constitucional y crear un nuevo estado de excepción que permita la colaboración entre policías y fuerzas armadas para barrios específicos. Sobre este último punto, esta última propuesta, lo explicó esta mañana el ministro de Seguridad, Martín Arrau.
19: Lo que busca es hacerse cargo y corregir algunas dificultades que hemos tenido en el pasado en nuestro país cuando en casos extremos se requiere mayor fuerza, mayor apoyo en la materia de seguridad pública, que hoy día ustedes lo ven, cada vez que hay algún hecho de connotación se pide mayor fuerza, pero hoy día no contamos con herramientas precisas, reglas especiales de uso de la fuerza y otras que creemos que serían tremendamente útiles en un Estado enfocado en la seguridad pública. Y es por eso que el planteamiento que haremos de reforma constitucional va a incluir ese aspecto.
16: Bueno, en rango constitucional también se pretende avanzar hacia cárceles diferenciadas y con ello realizar cambios en el régimen de máxima seguridad. Aislamiento en celdas individuales, uniformes diferenciadores, se habla de uniformes naranja, menos horas de patio, menos contacto físico, entre otras medidas que prepara detallar el ministro de Justicia, Fernando Rabat, quien tuvo, por cierto, una reunión con el presidente José Antonio Kast esta mañana aquí en Palacio.
9: Es Mariano Reyes con la información. Gracias, buenas tardes.
16: Chao, buenas tardes.
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15: Novedades hoy también en los tribunales. Esto tiene que ver con la situación del exdiputado Lavín León, también con la Suprema Vivanco. Fernanda Ávila, buenas tardes.
20: Buenas tardes. La segunda sala de la Corte de Apelaciones de Santiago dejó sin efecto la resolución del séptimo juzgado de garantía que a inicios de esta semana había confirmado la prisión preventiva para el exdiputado Joaquín Lavín León, lo que rebaja su medida cautelar a arresto domiciliario total. Recordemos que Lavín León es investigado por los delitos de fraude al fisco. fisco, tráfico de influencias, falsificación y uso malicioso del instrumento privado mercantil y otros delitos electorales. Su defensa, a cargo del abogado Cristóbal Bonasich, se mostró conforme con esta decisión por la cantidad de tiempo que pasó.

0: un tema principal es que la persona pueda esperar el desarrollo del juicio en libertad, ¿no? Prisión preventiva cuando claramente no se justifica. Y eso fue lo que se constató el día de hoy.
1: Desde los querellantes hasta ahora, la Fiscalía de Oriente, principal persecutor de esta causa, no se ha pronunciado al respecto de este cambio de cautelares, pero sí lo hizo el abogado representante de la Municipalidad de Maipú, José Pedro Silva. Escuchemos parte de sus impresiones.
2: Y lo tomamos con mucha tranquilidad, ya que el único argumento que sostuvo la Corte para revocar la prisión preventiva y decretar el arresto domiciliario total fue el transcurso del tiempo. Por lo tanto, nos deja tranquilos el que no se haya cuestionado ninguno de los antecedentes que constan en la carpeta investigativa. Y el solo transcurso del tiempo es lo que hace que hoy día el diputado Lavín, pues de 3 meses de estar privado de libertad, pueda seguir privado de libertad, pero esta vez en su domicilio.
1: Al tratarse de una resolución de la Corte de Apelaciones, hay varios trámites que deben hacerse antes de que Joaquín Lavín León pueda trasladarse a su casa, por lo que durante esta tarde saldría del anexo penitenciario Capitán Llaver, en donde estuvo alrededor de 3-4 meses, y cumplirá el arresto domiciliario en su casa en la comuna de Peñaflor. En paralelo a esta hora, declara aún la ex ministra de la Corte Suprema, Ángela Vivanco, frente al fiscal de Los Lagos, Andreas Kuch, por la arista trama bielorrusa. Recordemos que esta es la primera vez que declaran esta indagatoria y que se trata de su segunda jornada de declaración. La ex ministra llegó esta mañana hasta las dependencias del OS-7 de Carabineros y se refirió nuevamente a esta diligencia y a las próximas que va a solicitar en el caso Fundamenta, en donde también se le atribuye un rol clave para dar luz verde y aprobación al polémico proyecto Eco Egaña. Escuchemos lo que mencionó Ángela Vivanco.
3: A ver, no puedo saber la visión de ellos porque ellos en el fondo escuchan e interrogan, no dan opiniones, pero han sido muy amables y creo que muy ponderados en el interrogatorio. Sí. No tengo nada que decir al respecto porque no estoy hablando en este momento del caso Fundamento, pero lo que sí es importante recordar en general, no solamente para este caso, es que la integración de salas le corresponde al presidente de la Corte, no a los funcionarios.
4: Ese funcionario relata que usted tenía cierta distancia con la ministra Melo. ¿Cuál es la impresión que tiene usted?
3: No es así, ninguna distancia.
5: Ángela, y así como solicitó declarar en el marco de esta investigación de Velasco y Tech, ¿podría solicitarlo en el caso Fundamental? ¿Lo tiene contemplado?
3: Sí, más adelante.
5: ¿Sí?
3: Más adelante.
1: Según lo mencionado por la misma Vivanco, esta será su última jornada de declaración en vista de la próxima audiencia del 22 de septiembre, en donde se decidirá si se cierra o no la investigación para dar paso al juicio oral.
6: Fernanda Ávila, muchas gracias.
1: Buenas tardes.
7: Hablemos de educación porque el ministerio convoca a alcaldes oficialistas para dar a conocer los alcances del proyecto de ley que modifica el sistema SLEP. Se posterga hasta 2040 el traspaso total de los colegios y los municipios con buenos resultados pueden seguir administrando sus escuelas y liceos. Paula Kelly, buenas tardes.
8: ¿Qué tal? Muy buenas tardes. Avanzó a segundo trámite legislativo desde la Cámara al Senado el proyecto de ley que reforma el sistema de admisión escolar con el objetivo de reconocer el mérito y reducir el azar en la selección de estudiantes. Con las modificaciones que se proponen, se mantendrá la postulación a través del SAE y la asignación en el mismo sistema centralizado, pero se incorpora en el proceso de selección en los colegios con alta demanda, una etapa para verificar aspectos como el rendimiento, la asistencia, entrevistas y otros criterios de prioridad. La ministra de Educación, María Paz Arzola, se reunió hoy con alcaldes para entregar más detalles sobre la reforma. La escuchamos.
9: El proyecto de ley que presentamos recientemente al Congreso Nacional, que busca continuar con la instalación de los SLEP, pero que flexibiliza los requisitos y las condiciones para que municipios de buen desempeño puedan quedarse con sus colegios más tiempo y de esa forma poder centrarnos en lo que nos importa, que es que los niños y las familias que han optado por la educación de provisión estatal puedan estar con el mejor sostenedor posible que les asegure las mejores condiciones para sus escuelas. Así que vamos a avanzar, espero, con este proyecto de ley. Seguimos trabajando y, por supuesto, escuchando a alcaldes, sostenedores y, por supuesto, a las familias.
8: El proyecto que reforma el sistema de admisión escolar busca ajustar el cronograma de implementación de los servicios locales de educación pública, los SLEP. Se amplía el plazo de implementación hasta el 2040 y también se da la opción de que los municipios que tienen buenos resultados puedan seguir administrando.

0: administrando los colegios y liceos públicos, algo que fue valorado por la alcaldesa de Vitacura, Camila Merino, y el alcalde de Ñuñoa, Sebastián Sichel.
1: Que le da tiempo a la reforma AIRE hasta el 2040 para poder analizar en serio los impactos que tiene. Desde Ñuñoa lo celebramos por una razón: tenemos los mejores colegios públicos de Chile y no hay nada que nos demuestre hoy día que van a estar mejor en el SLEP, que nos dé la flexibilidad para seguir administrándolos con exigencias. Para nosotros no es más que una buena noticia.
2: En el caso de Vitacura, solo un 25% de los alumnos que van a estos colegios son de la comuna, el resto viene de toda la región metropolitana. Esperamos que esto se siga revisando y que se pueda tener un sistema mixto, donde los municipios que quieren mantener los colegios los puedan mantener y en el caso de los otros que lo quieran traspasar tengan la opción de los SLEPs.
0: El objetivo del Mineduc es pasar de este sistema exclusivo conocido como la tómbola a un sistema mixto complementario. La reforma del gobierno fue aprobada con amplia mayoría en la Cámara y ahora deberá ser revisada en el Senado.
3: Paula Kelly con la información. Gracias, buenas tardes, Paula.
0: Buenas tardes.
3: 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Una, 20 minutos. Una, 20 minutos.
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5: Vamos al fútbol, ¿sí? Colo Colo no cierra el mercado con Bocinha, quiere más. Y en España, la Liga, con monto ya multimillonario, y una danza de nombre, Rodrigo Contreras, buenas tardes.
6: ¿Qué tal, Verónica? Rodrigo.
3: Hola, Rodrigo.
6: Y te sumo también River Plate.
5: ¿Ya?
6: 20 millones de euros le va a pagar al Atlético de Madrid por Thiago Almada, campeón del mundo del 2022 con la selección argentina, jugó el Mundial recién pasado, viene a River y paga 20 millones de euros.
5: Oh.
6: Por supuesto, el fichaje más caro en la historia de River, que ya aseguró, recordemos, a Nicolás Otamendi, sí, que no ha tenido un buen comienzo con el equipo millonario. Ángel Correa, ¿te acuerdas de él? También seleccionado argentino.
5: Seleccionado.
6: Se lo compraron a Tigres en México. Bueno, él gasta una cifra importante River. Así que estamos muy lejos de la realidad argentina.
5: Brasileña. Seguramente, claro.
6: Por supuesto, quiere revertir un mal momento que ha tenido este año.
3: ¿Es la compra más caro que ha hecho River, dices tú?
6: Sí.
3: Debe ser de las más caras también en Argentina y en Sudamérica, ¿no?
6: Sí, yo creo que sí. De memoria no recuerdo que un equipo argentino haya pagado esa cantidad. Brasileño sí. Lucas
3: México,
6: Paquetá.
3: A Brasil sí.
6: Lucas Paquetá llegó a Flamengo por 50 millones de euros. Le pagó Flamengo a West Ham el año pasado.
5: Pero, oh.
3: Ay, yo pensé que esas cifras se daban en Europa.
6: No, en Brasil siempre están esas cifras, pero en Argentina esto es inusual.
5: No, y Boca también se está armando. Creo que en el Valencia, el ecuatoriano podría llegar.
6: Pero llega libre. No hay tal inversión. Pero lo de River es impresionante.
5: Bueno nombre.
6: River ha comenzado muy mal el torneo, con 3 derrotas al hilo. Está muy cuestionado Eduardo Coudet, pero le traen a Thiago Almada para tratar de revertir esta situación. Bueno, lo de Real Madrid, que es la noticia, por supuesto, del día en el fútbol europeo, paga 125 millones más variables, o sea, en total 140 millones de euros por Jan Diomandé, 19 años, delantero de Costa de Marfil.
5: Bueno.
6: Se lo compra el Leipzig, pero él tiene su estreno en la Liga Española, jugaba en el Leganés y debuta profesionalmente haciéndole 2 goles al Real Madrid.
5: Pero cuando tenía aquí 17 años.
6: 18 años 18 tenía. Años. 18 años tenía Diomandé. Bueno, llega al Real Madrid y paga esta cantidad impresionante de dinero, la transacción más cara en la historia del Real Madrid, supera a Cristiano, a Gareth Bale, a Bellingham.
5: Creo que Bellingham era el más caro. Oye,
6: era el más caro.
5: ¿O Hazard?
6: Sí. No, Bellingham.
5: Ya, pero por ahí.
6: Bellingham es el segundo. Hazard, Cristiano Ronaldo y Gareth Bale aparecen entre el top 5 de los fichajes más caros en la historia del Real Madrid.
3: Mucha
6: bueno, sobrepasados por Jan Diomandé, que es un jugadorazo, gran temporada en la Bundesliga. Bueno, en el Mundial dejó ahí su destello, sobre todo en el partido con Ecuador. Hizo un partidazo, Diomandé, extremo derecho, juega muy bien, 7 temporadas el contrato que va a tener el jugador
5: ahora,
6: africano.
5: A veces se ataranta el Real Madrid también, ¿no? Florentino con Mastantuono, por ejemplo.
6: Sí, que ahora lo presta a la Fiorentina. Mourinho no le gusta Mastantuono.
5: No siempre le sale la jugada.
6: Trajo muchos futbolistas seleccionados, Dumfries, Konaté,
5: Cucurella,
6: Bernardo Silva también. Llega al Real Madrid, así que se arma el equipo de Mourinho de cara a la siguiente temporada. Querían a Rodri, pero el Barcelona se metió y parece que va a llegar a acuerdo con el volante capitán del Manchester City, capitán

0: del campeón del mundo, la selección española. El City se quiere desprender de él para generar dinero, nada más. Tema del fair play financiero. Debe hacer una venta importante. Vamos, ya tiene un jugador en esa zona que es Elliot Anderson, el 6 de la selección inglesa. Sí. Lo compró el Manchester City. Yo creo que por esa razón, creo que van a ir por la venta de Rodri. Además, termina contrato el próximo año.
1: El Diario Sport lo da casi por.
0: Exacto, que hay un acuerdo. Estaba muy cerca del Real Madrid. Incluso él manifestó su deseo, pero opinión personal, creo que es muy contracultural ver a Rodri en el Real Madrid y en un equipo dirigido por Mourinho. No veo jugar a Rodri en un equipo de Mourinho.
1: Con ese esquema, claro.
0: Y un volante así, difícil. A lo nuestro, Colo Colo, llegó Bocinha, presentado ayer ante la gente, ahora esperamos su debut con la camiseta de Colo Colo, pero no cierra el mercado. Estaban buscando a Diego Valdés, está muy complicada esa situación, porque el jugador pertenece a Vélez, a pesar de tener allí un conflicto por sueldos adeudados, pero parece que van a llegar a una solución en ese conflicto. Bueno, aparece el nombre de Iván Román, zaguero central, seleccionado nacional, que pertenece al Atlético Mineiro, pero que no juega. Juega poco y nada en el equipo de Eduardo Domínguez. Quiere buscar una salida, quiere jugar, quiere sumar minutos y el representante anda acá en nuestro país buscando dónde instalar a Iván Román. Bueno, preguntaron en la U, en la Católica, y Colo Colo es el más interesado en él. Y Colo Colo va al ataque por Iván Román, un préstamo por un año, seguramente pensando ya en la Copa Libertadores del próximo año, tener un jugador como Román, la verdad es un fichaje importante para el cacique.
2: ¿Y los otros no se interesaron por plata, Arlen?
0: Es que la U no necesita defensa, salvo que se vaya Franco Calderón, claro. Tiene que traer uno en esa zona, la Católica tiene.
2: ¿Y Colo Colo necesita defensa?
0: Yo creo que sí. Ha estado jugando Vidal de defensa, está Eric Bimber a veces ocupando esa posición, está el uruguayo Sosa, Méndez que juega poco y nada, el uruguayo, que creo que no es del gusto de Ortiz, ajá, así que creo que sería un fichajazo para Colo Colo tener a Iván Román, jugador de grandes condiciones, pero creo que se fue muy temprano al fútbol brasileño. Esto dijo Aníbal Mosa en las últimas horas, le preguntaron por la opción de Iván Román.
3: Mire, yo lo he dicho en un par de ocasiones, yo cuando hay jugadores que tienen contrato vigente con otros clubes, yo no me refiero, básicamente porque no quiero que hablen de los jugadores de Colo Colo cuando tienen contrato. Así que y cuando tengamos una novedad que decirle con respecto a una nueva incorporación, se las diremos, así como se las dije el otro día lo de Bocinha, que no creyeron mucho.
0: Pasó factura ahí.
2: Cara al tiro.
0: Sí, pasó factura.
1: Con el gorrito.
0: Sí, en la cábala. Absolutamente. Ya pues veremos cómo se desarrolla esta situación de Iván Román. Por ahora avanzada esta opción, esta posibilidad de buscar un préstamo con el Atlético Mineiro.
2: Ya pues, Rodrigo Contreras, te escuchamos atentos a partir de las 2 de la tarde en Cooperativa Deportes.
0: Chau, chau.
1: Suerte. Muy
2: bien.
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2: 15 grados. 15 grados en Santiago. 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
4: Algo de la mega reforma del Ejecutivo, despachado ya en el Congreso, quedan los vetos ahí, y ahora el trámite en el Tribunal Constitucional. Hoy, un día en la forma, ya vendrá el fondo. Jorge Espinosa Cuellar, buenas tardes.
5: Sí, muy buenas tardes. Después de que fueran subsanadas algunas observaciones formales que había planteado en su momento el mismo Tribunal Constitucional, el pleno del organismo admitió a tramitación y declaró admisibles los 3 requerimientos de la oposición contra 2 materias específicas de esta mega reforma. Con esto se inicia el proceso para resolver el fondo de la controversia, y el TC dio 5 días a la Presidencia de la República, al Senado y a la Cámara, para que, si así lo estiman, se pronuncien sobre ella. Y además fijó para el miércoles 12, el miércoles de la próxima semana, desde las 9:00 a.m, una audiencia pública con el propósito de escuchar a quienes lo pidan y se inscriban previamente invocando su interés en la resolución. Desde el oficialismo reaccionaron, entre otros, el vicepresidente de la Cámara Alta, el senador de la UDI, Iván Moreira, y el diputado republicano Luis Sánchez.
6: Forma parte del normal funcionamiento de nuestras instituciones. Como oficialismo estamos tranquilos porque creemos que esta reforma se ajusta plenamente al orden constitucional.
7: Yo espero que aquí se resuelva esto sobre la base del derecho. Claramente no hay mayores fundamentos en los que sostiene la oposición en el Tribunal Constitucional. En nuestro país existió invariabilidad tributaria durante varios años y nunca se cuestionó la constitucionalidad de esto.
5: En efecto, la invariabilidad tributaria de hasta 20 años ofrecida en la mega reforma y la norma que establece una indemnización por error del Estado en materia medioambiental son las impugnadas por la oposición. Esa indemnización no es otra cosa que un seguro público a las inversiones privadas en caso de que un tribunal revoque una resolución de calificación ambiental aprobada antes por un servicio de evaluación. La semana pasada, el presidente de los republicanos, Arturo Esquella, refiriéndose a estas cuestiones formales que el TC obligó a corregir o precisar en los requerimientos de la oposición, acusó a la izquierda de improvisar en esta materia y la llamó a aprender que el Tribunal Constitucional no es para hacer puntos políticos. Escuchamos ahora al diputado de la bancada del PPD, Jaime Araya, y al senador socialista Juan Luis Castro.
8: Fallaron todos los pronósticos de los bocones de republicanos, que se burlaron de nuestro requerimiento y que decían que no iba a ser acogido a trámite. Iba a quedar establecido que el trabajo que ellos hicieron para darle más millones de dólares a sus amigos multimillonarios en perjuicio de los sectores más vulnerables, de la clase media, de la gente de trabajo en nuestro país, atenta contra nuestra constitución.
9: Porque la invariabilidad tributaria y la resolución de calificación ambiental, efectivamente, tal como viene en el proyecto despachado a ley, tienen vicios de la Carta Fundamental y, por lo tanto, esperaremos el fondo de la causa en los días que vienen para tener el resultado definitivo.
5: El fondo de la causa se conocerá después de los alegatos de las partes que el tribunal fijó para el jueves 13, es decir, durante la misma semana en que el Congreso termine de tramitar los vetos presidenciales. En todo caso, de ninguna manera el TC dirá que la mega reforma es inconstitucional, sino que se pronunciará sobre las materias específicas sujetas a su análisis.
4: Respecto a estos 3 requerimientos, Jorge, gracias.
0: Buenas tardes.
2: Alcaldes, impuestos internos y la Cámara de Comercio presentaron la plataforma Sin Fachadas, un canal de denuncias anónimas para quienes sospechen irregularidades en locales comerciales. Gonzalo Aguirre, buenas tardes.
10: ¿Qué tal? Buenas tardes. Y según una encuesta del Observatorio del Comercio Ilícito y Seguridad de la Cámara Nacional de Comercio, 7 de cada 10 personas creen que en sus barrios ha aumentado la presencia de negocios que generan sospechas sobre su funcionamiento o actividad económica. Entre los rubros más mencionados aparecen barberías, peluquerías y centros de estética, seguidos de los malls chinos, restaurantes y locales de comida rápida, negocios de reparación de celulares, talleres mecánicos y ópticas. Datos que fueron presentados en el lanzamiento de la plataforma Sin Fachadas, desarrollada por la CNC y el Servicio de Impuestos Internos, para que particulares y municipios puedan denunciar de manera anónima y segura establecimientos cuyo funcionamiento genere sospechas de irregularidades. Habla el presidente de la CNC, José Pacomi.
11: Respecto a este canal de denuncia, esto se trata de una plataforma alojada en el sitio de la Cámara Nacional de Comercio, cnc.cl, donde los ciudadanos pueden ingresar sus denuncias. La verdad que es un formulario bastante amigable, hemos también trabajado sobre eso y también hemos cuidado el tema de la confidencialidad. Estas denuncias son confidenciales, que son dirigidas directamente al área de fiscalización de servicios puesto interno.
10: ¿Qué es lo que genera dudas? Dice el estudio, la existencia de muy pocos clientes visibles, la no entrega de boletas o comprobantes y horarios inusuales, su funcionamiento nocturno. Todo esto genera la impresión de que el negocio no responde a una lógica comercial habitual. Desde los municipios, esto comentaron el alcalde de Santiago, Mario Desbordes, y su par de Estación Central, Felipe Muñoz.
12: Canal de denuncias para la ciudadanía y para nosotros los municipios, para que nuestros agentes de seguridad municipal, los inspectores de fiscalización y patentes puedan utilizar este canal, es muy importante. La gente tiene que tener la tranquilidad de que cuando compra, compra algo que está realmente cumpliendo las expectativas en términos de calidad, de marca, de origen, etcétera.
13: Ustedes pueden reconocer distintos negocios que uno ve que pueden haber barberías, pueden haber situaciones de clandestinos, distintas anomalías que muchas veces los vecinos nos comentan de manera anónima, nosotros vamos a fiscalizar. Sin embargo, con esto nos permite que cualquier persona, tanto el inspector municipal como también el vecino que frecuentemente está entregando esta información, pueda hacerlo de una manera ordenada.
10: Sinfachadas.cnc.cl, el sitio web donde se ingresan las denuncias ciudadanas, puede ser de manera anónima o ingresando los propios datos, además del nombre, RUT y dirección del local denunciado. Habla Jorge Trujillo, director del SII.
14: Esta iniciativa nos va a permitir reunir los antecedentes necesarios para poder focalizar, para poder dirigir las acciones de control en terreno y para poder investigar los negocios que están atrás de estos negocios de fachada y poder entonces actuar con todo el rigor de la ley que permiten las facultades que tiene el servicio actualmente.
10: Y en otro tema, Cooperativa le consultó al director de Impuestos Internos por el cobro de IVA a las plataformas extranjeras de apuestas en línea, tras cumplirse el plazo para su inscripción. Ahora, los que no se inscribieron, dijo la autoridad, desde el 1 de agosto, todas sus operaciones tendrán una retención de impuesto apuesta por apuesta, mientras que quienes sí se inscribieron deben empezar a pagar, mensual o trimestralmente de acuerdo a sus operaciones desde el 1 de agosto, además de concretar un pago de IVA por los 36 meses de operación anterior al periodo establecido.
2: Es Gonzalo Aguirre con la información. Gracias. Buenas tardes.
10: Buenas tardes.
5: Polémico cobro es el del IVA. Ya, a las casas de apuestas, Vamos al BioBío. Se esperaba la visita del ministro de Obras Públicas para explicar el desaguisado de los corredores del transporte público, precisamente, en el Gran Concepción. Había harta molestia entre las autoridades locales de estos días. ¿Cómo le habrá ido a The Grange? Christopher Espinosa, buenas tardes.
15: Hola, Rodrigo, Verónica, muy buenas tardes. No le fue muy bien al ministro Luis The Grange, ministro de Obras Públicas y ministro también de Transportes, porque era el encomendado para explicar qué había pasado con el proyecto de los corredores para el transporte público, que según se conoció, el Ministerio de Hacienda había tomado la decisión de quitarle el financiamiento a estas tres obras por 530 millones de dólares. Hubo una reevaluación y ante la presión se buscó y se busca formalizar un nuevo modelo. Esto es, ya no vía concesiones, sino que sea Vialidad del Ministerio de Obras Públicas quien concrete finalmente la obra en los mismos plazos que estaban establecidos. El factor costos hizo tomar la decisión, es lo que dijo esta mañana en el gobierno regional del Biobío el ministro Luis de Granos.
0: Lo que cambió básicamente el mecanismo de financiamiento, porque consideramos que para este tipo de infraestructura, para este tipo de proyectos, los equipos del Ministerio de Obras Públicas, como ya lo han demostrado en otros casos, como por ejemplo el puente Chacao, tienen grandes ventajas y permite avanzar con una conveniencia para el Estado de Chile mayor. Y tenemos que ser tremendamente responsables cuando usamos los recursos de todos los chilenos de la mejor forma posible, y ese es básicamente lo que justifica este cambio en la modalidad de financiamiento, que reitero, no va a afectar ni el diseño, ni los plazos, ni el impacto en el... Lo que estamos buscando con esto es que el uso de los recursos públicos sea de la forma más eficiente posible.
15: Eficiencia en los recursos públicos. Sin embargo, lo que molesta a los alcaldes y a los parlamentarios, incluso del oficialismo, es que no hay una carta Gantt que se conozca, como si lo tenía ya las obras licitadas, más no adjudicadas. En eso hizo hincapié el ministro Luis de Grange. Por eso se toma la determinación ahora. Los alcaldes ven con resquemor, incluso los del oficialismo, porque dicen que el plazo de una obra pública es mucho más largo que algo concesionado. Lo concesionado podía empezar a fines del año 2027. Ahora se indica que pudiese comenzar el proceso recién en 2031. Escuchamos al alcalde Juan Pablo Spreller, alcalde de San Pedro de la Paz, oficialista. Eduardo Saavedra, alcalde de Talcahuano, y Boris Chamorro, alcalde de Coronel.
16: La experiencia indica que la obra pública cuesta un 74% más que el de concesiones. ¿Dónde está el ahorro? Y me dice, no, esto se va a ejecutar dentro de los plazos. Los plazos originales con RCA son puestos en operación en 2032. Si es cosa de ver el puente que está ahí al lado, ¿cuánto tiempo lleva sin ejecutarse bajo el modelo de obra pública?
17: Lamentablemente nos quedamos más dudas que las que teníamos hace algunos días. Nosotros creemos que la propuesta que hoy se está planteando a la región del Biobío es ineficiente. Lo que hemos pedido que se mantenga el modelo de concesiones, lo que nos permite, nos da garantía de que esto podría comenzar en octubre de este año, el 2022.
18: Corredor de transporte en la ruta 160, la ruta más colapsada de Chile, ni siquiera de la provincia ni de la región. Se requiere hoy día una inversión pública para las comunas que estamos habitando al sur del Biobío.
15: No quedaron conformes, tampoco creen mucho en la palabra entregada hoy día, porque no hay plazos establecidos. Así que el tema de los corredores de transporte público seguirá dando que hablar.
19: Christopher, muchas gracias.
15: Estoy muy bien.
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1: Cooperativa. 1:52 minutos. 1:52 minutos.
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4: Vamos a la región de Valparaíso. Queremos saber de un caso de violencia intrafamiliar en que estaría involucrado el senador socialista Fidel Espinosa. Belén Velázquez, buenas tardes.
5: Hola, Vero, buenas tardes. Sí, el senador por la región de Los Lagos, Fidel Espinosa, del Partido Socialista, se vio envuelto en un procedimiento policial por un caso de presunta violencia intrafamiliar que ocurrió durante la noche del miércoles, ayer, en Viña del Mar. Según informó Fiscalía, cerca de las 20 horas, carabineros de Viña del Mar fue alertado de esa situación ocurriendo en un departamento en el sector de Nueva Aurora, donde se encontraba el parlamentario, adoptando la policía el procedimiento de rigor, aunque se indicó que ni el senador ni la persona con la que él se encontraba quisieron presentar una denuncia formal. Sin embargo, ambos mantienen preliminarmente calidad de imputados debido a acusaciones cruzadas y contrapuestas, según indicó el fiscal Mauricio Díaz del turno de flagrancia.
6: De una eventual situación de violencia familiar entre dos personas adultas, y una de aquellas sería el senador Fidel Espinosa. Según los antecedentes preliminares que se pudieron recopilar hasta ese momento, una de las personas involucradas solicitó al conserje del edificio que llamara a carabineros, señalando haber sido agredida. Al ingresar al departamento, el personal policial observó desorden, daños en distintas especies, y las dos personas entregaron versiones contrapuestas, ambas atribuyendo a la otra la realización de actos de agresión, y una de ellas habría reconocido haber provocado daños al interior del inmueble. Sin embargo, las dos manifestaron no querer formular una denuncia formal y se denegaron a concurrir a un centro asistencial para constatar lesiones.
5: Sí, pese a eso, Fiscalía de todas formas igual instruyó algunas diligencias investigativas al respecto. Escuchemos qué dijeron algunos parlamentarios en reacción a esta denuncia de violencia intrafamiliar que involucra al senador Espinosa, el diputado también militante socialista Nelson Venegas y el senador independiente Karim Bianchi.
7: Una situación de esta naturaleza contraría a los principios fundamentales sobre los cuales se estructura el Partido Socialista que estarían establecidos los propios estatutos. Pero aún es muy prematuro como para hacer un planteamiento de esta naturaleza. Esto recién comenzó, creo que sobre todas las cosas siempre debe primar el principio de inocencia y una investigación razonable.
8: Es una denuncia que puede ser grave, que desconozco los hechos. Evidentemente uno siempre esto tiene que ser muy cauteloso, sobre todo por las personas que podrían ser las víctimas. La decisión que tome el Partido Socialista será la decisión que tomen ellos. Una suspensión de militancia no tiene ninguna importancia, pasar a una comisión de ética no tiene ninguna importancia porque son nosotros mismos jugando entre nosotros mismos, por tanto yo espero que se haga la investigación.
5: Sí, tras conocerse estos hechos que involucran al senador Espinosa en un presunto caso de violencia intrafamiliar, el parlamentario emitió un comunicado señalando que los hechos señalados responden a una situación de carácter personal que se produjo en el contexto de una discusión entre dos personas adultas en un recinto privado donde no existió acto de violencia física ni verbal. Esto según dice el parlamentario. De todas maneras, Fiscalía ordenó, dice el Ministerio Público, en base a los antecedentes preliminares que existen, una serie de diligencias como tomar declaración al conserje que llamó a carabineros y empadronar también las cámaras de seguridad del edificio. Todo esto, como decíamos, en medio de este procedimiento policial por presunta violencia intrafamiliar en el que anoche se vio involucrado el senador Fidel Espinosa en Viña del Mar.
4: Es Belén Velázquez con la información. Gracias. Buenas tardes.
5: Buenas tardes.
9: Otra cosa, el informe del Servicio Jesuita Migrante, que reveló que pese a que la población supera el 1,600,000 personas en Chile, el total de estas comunidades residentes, persisten brechas laborales, habitacionales y, por cierto, de regularización. Carla Fernández, buenas tardes.
10: ¿Qué tal, Rodrigo? Muy buenas tardes. Ya fue publicado el séptimo anuario estadístico de movilidad humana en Chile 2025, elaborado por el Servicio Jesuita a Migrantes. Este documento concluye que el país está entrando en una nueva nueva etapa migratoria marcada por la desaceleración de los flujos y la necesidad de fortalecer políticas de inclusión y cohesión social. El estudio señala que entre el año 2017 y 2024, la población extranjera que reside en Chile pasó de 746.000 a más de 1.600.000 personas. Este crecimiento se ve impulsado principalmente por la migración venezolana. Sin embargo, las cifras muestran que ese aumento comenzó a moderarse y proyecciones indican que el saldo seguirá siendo positivo, aunque disminuirá gradualmente hacia el 2030. La directora nacional del Servicio Jesuita Migrantes, Valesca Aureta, se refirió al fenómeno migratorio nacional.
1: Cuando habla de derechos, por ejemplo, en acceso habitacional, de salud, educativa, tiene que ver cómo podemos generar políticas públicas a nivel país y cómo toda la sociedad civil, el sector privado, el Estado, mancomunan esfuerzo para que esas brechas las podamos superar. Si bien el ingreso irregular o el paso no habilitado no resuelve y no tiene un correlato en la informalidad ha ido subiendo y eso quiere decir que los procesos de integración a la sociedad de manera formal, estamos al debe. Todo el camino tiene que también orientarse en los procesos de integración en distintos ámbitos de la sociedad.
10: El anuario también muestra que cerca del 60% de la población migrante vive o se concentra en la región metropolitana, mientras que las regiones del Maule, Biobío y O'Higgins registran los mayores incrementos porcentuales.
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13: 14 horas.
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3: 14 horas, 28 minutos.

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3: En la 99.3 te indicamos la hora.
4: 14 horas, 59 minutos.
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2: En la 99.3 te indicamos la hora.
3: 15 horas, 30 minutos.

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2: 16 horas.
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2: En la 99.3 te indicamos la hora.
3: 16 horas, 30 minutos.
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5: En la 99.3 te indicamos la hora.
6: 16 horas, 59 minutos.
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3: 17 horas, 26 minutos.

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4: 18 horas.
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5: 18 horas, 28 minutos.

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4: 19 horas, un minuto.

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6: 19 horas, 29 minutos.
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7: 19 horas 59 minutos.
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